0: por ahora, que un posible caso de peste neumónica reportado en Rusia esté relacionado con un arma biológica. Indicó que espera conversar con su homólogo Vladimir Putin sobre la situación mientras Moscú sostiene que el caso está bajo control.
1: Recomiendan precaución por nivel de río en Quiché. El río Chicxoy alcanzó en Quiché un nivel superior de 3.28 metros por encima del umbral de alerta de 2.33 metros. El INSIBUME recomendó mantener precauciones ante el riesgo de desbordamientos e inundaciones en comunidades cercanas.
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3: Seis con ocho de la tarde, Bolívar España les saluda desde las cabinas de 949 Radio para presentarles el programa No Nos Hagan Caso. Una vez más, hoy es jueves, señores, y arrancamos. Estamos desde las 6 de la tarde hasta las 9 de la noche. Muy feliz, muy entusiasmado. Ayer estuvimos en el Magdía Feliz. La pasamos increíble, la verdad. Pero hoy ya estamos de regreso en cabina con invitados que vienen a las 8 de la noche, por supuesto. Hoy me acompañan dos comediantes que van a estar en el show de stand-up comedy que vamos a tener este sábado en La Resortera, el primer club de comedia de Guatemala, señores. A las 8:30 de la noche comienza el show Magia Negra. Si ustedes quieren consumir humor oscuro, humor ácido, humor del fuerte, hoy, hoy no. Es el sábado el show, pero hoy vamos a estar dando pases individuales. Así es, vamos a dar los últimos tres pases individuales para que ustedes puedan acompañarnos y pasársela excelente este sábado en La Resortera. Señores, hoy me acompaña Rafa Ortiz y Giovanni Chajil a las 8 de la noche. Vamos a estar en vivo a través de YouTube en el canal de 949 Radio, pero por supuesto. Y vamos a estar contando chistes, señores, de humor negro, platicando también qué es

0: el humor negro, porque mucha gente piensa que es solo ser mala onda, pero no, nada que ver, señores, y vamos a expandir en ello a las 8 de la noche. Mientras tanto, comenzamos con este programa con buen humor, claro que sí, como ustedes ya saben, con un chistecito. Dice que un cuate le dice al otro: vos mirá, ¿será que podemos hablar? ¿Qué pasó? Le dice. ¿Vos sabés cuánto mide un pingüino? ¿Ah? ¿Vos sabés cuánto mide un pingüino? No, yo no sé cuánto mide un pingüino, pero, o sea, adivinaba, como más o menos, aproximadamente. Ah, yo diría vos que un pingüino debe medir como medio metro. Ah, qué pura lata. ¿Por qué? Creo que atropellé a una monja. Comenzamos entonces el programa desde las 6 de la tarde, vamos hasta las 9 de la noche, 37559490, para que se comuniquen con nosotros a través de WhatsApp y me digan que qué mal chiste. Comenzamos con música este programa, señores, no nos hagan caso.
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Regresamos con más 949 Radio. No nos hagan caso, hombre. Ya me está mandando mensajes acá que qué mal chiste, hombre. Ojalá no te saquen de la radio por ese tu chiste, dicen por acá. Este chiste ya es antiguo, dicen también. Está bien, está bien. Bueno, ahí les vamos a estar contando chistes más nuevos, más apegados a la época. Me mandan otro, así que se los voy a contar. Un tipo algo ciego, dice, empieza a agarrar a golpes a una monja. Y después de dejarla toda lastimada en el piso, le dice, y no, que muy bueno para los trancazos, pues, Batman. Está bonito, está bonito. Este está chilero, ¿sí o no? Ese está más nuevo, ¿va? Ese ya incluye a Batman. Este está diferente. Ese me lo mandaron por acá. Solo para que miren, ese no es de mi autoría. Ese me lo mandaron al 3755-9490, nuestro bello WhatsApp. Nuestra gente tan hermosa por acá que siempre nos anda saludando. 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

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Y mire, mucha, yo ahí dando vueltas en el internet y reaccionando y viendo de todo lo que se puede hacer para traerles un contenido hermoso a ustedes, me di cuenta que hoy, 8 de octubre, se conmemora el Día Internacional de las Lesbianas. Miren, yo no sabía eso. Para visibilizar la cultura, la historia, la diversidad y la resistencia de las mujeres que aman a las mujeres. Aunque no existe un registro oficial exacto de la fundación, se cree que comenzó alrededor de 1980 en Nueva Zelanda o a principios de los años 90 en Australia. Y es igual por el mismo lado, ¿no? Donde el primer evento oficial tuvo lugar en 1990 en el Ayuntamiento de Collingwood en Melbourne. Así que ya saben, 37559490 para que encargarme que yo les mande saludos a su lesbiana favorita. Díganle ahí, díganme el nombre de su lesbiana favorita. Yo con mucho gusto les voy a mandar saludos por acá. ¿Qué dicen ustedes aquí en el WhatsApp? Dice, y la loquita se volvió a ir antes de las 5. Ah, la loquita anda hoy en producción. Ya vi las historias de Instagram, anda chambeando, hombre. La máquina de chambear no para. Lo único es que no es omnipresente, no puede estar en varios lugares al mismo tiempo. Entonces, por eso. Pero ella, ustedes ya saben, la máquina de chambear no para. En cambio, nosotros acá, por eso venimos todos los días. Porque máquina de chambear solo para la radio. De ahí nos da hueva hacer más cosas, la verdad. Vaya que no he renunciado al otro trabajo de día que tengo. Lo único es que todavía quiero ahorrar un cachito de dinero, hombre, por acá. Me mandan otro chiste, va. Otro chiste, dice, un paciente... Mírenme, los voy a leer primero. Primero voy a leer los chistes antes de contarlos, porque si no después me meto a problemas solito. No, hombre, pero averiguando de todo esto me puse a pensar y dije yo, ¿que no el día de la visibilidad lésbica era otro día? Entonces lo busqué y es cierto, o sea, aquí en Guatemala se conmemora el 26 de abril, el día de la visibilidad lésbica. Entonces dije yo, ¿cómo así que el 8 de octubre es el Día Internacional de la Visibilidad Lésbica? ¿Cómo así? Entonces me di a la tarea también de buscar el 8 de octubre que se celebra. Y aquí es cuando digo yo, por eso es que no me tomo en serio todos estos días, muchachos. No me los puedo tomar en serio porque literalmente hay día de todo. Bueno, pero dicen por acá, justo mi lesbiana amiga favorita se llama Andrea. Ahí está. Saludos, Andrea. Saludos, que es la lesbiana favorita de nuestro amigo acá que nos escribe a través del WhatsApp. Entonces busqué 8 de octubre que se celebra. Y hay varias fechas a nivel internacional y nacional. Y ahora aquí es lo que, ahora les digo, esto es lo que me pongo a pensar. Miren pues, el resultado que me aparece. Me dicen ustedes si estoy loco, me dicen ustedes, me avisan. Pero aquí también dice que se celebra el Día Internacional de la Dislexia. Ahí está. También, o sea, Día Internacional de las personas que no pronuncian bien las palabras, o sea, que cambian de orden algunas letras y pronuncian mal palabras. De hecho, uno de los comediantes que viene hoy a las 8 de la noche es disléxico, entonces ahí le vamos a celebrar su día. ¿Cómo? Saber, porque yo pastel no le voy a andar comprando a nadie. También dice que es el Día Internacional del Pulpo, ¿ok? Día Internacional del Pulpo, no sé por qué el pulpo necesita su propio día internacional inclusive, pero ahí lo tiene. Día Mundial de la Visión. Ahora, esto es donde se pone interesante para mí, porque me pongo a pensar, ¿cómo así que Día Internacional y Día Mundial? ¿Cuál es la diferencia? ¿Alguien me lo puede explicar? ¿Estoy yo tonto? ¿Estoy yo no entendiendo algo en la diferencia entre el Día Internacional y un Día Mundial? Que si es internacional, quiere decir que se celebra en más de un país, ¿no? ¿Va? Se celebra en varios países. Internacional. Yo me pongo a pensar en todos los países. No sé, tal vez yo estoy mal con el término. Y mundial sí es como de todos. En dado caso, el Día Mundial de la Visión sí es mundial, ¿verdad? También dice Día Internacional de la Podología. ¿Qué es la podología? Los profesionales de la salud del pie. Ahí está. Patología, me gustaría decirle más, pero esa es otra cosa también dentro de medicina, pero patología. Y Día Mundial del Síndrome de Alan Herndon Dudley, que busca la visibilidad a este trastorno genético. ¿Cuál es este síndrome? A saber, yo la verdad, eso sí no lo sabía, ahorita lo estoy buscando para ver de qué se trata. ¿Qué dice en los comentarios? Dice, hace unos años mi lesbiana favorita era Tatú, las rusas. Dice, a la madre, yo creo que sí. O sea, las lesbianas favoritas de muchas personas son las de Tatú. Mínimo. Si esas son las lesbianas que nos criaron, ¿verdad? Dice, saludos a mi lesbiana favorita y me mandan acá una imagen del alcalde de Misco. Claro que sí.

0: Pues nada, para eso es, ¿no? Para eso es, para que ustedes manden los saludos a través de... Me pueden utilizar a mí como una interfaz para poderle enviar sus saludos a su lesbiana favorita. Al pulpo porque lo hacemos ceviche, dice. Está bien, está bien. Me parece un trato justo. Nosotros te hacemos ceviche, nosotros hacemos documentales muy raros de tu persona, está bien. O sea, por lo menos que le celebremos un día. El síndrome de Alan Herndon Dudley, también conocido como deficiencia MCTB, trastorno genético raro ligado al cromosoma X que afecta casi exclusivamente a los varones. Como mutación genética. Ok, perfecto. Ahora ya aprendimos esto, pero ya saben. Entonces todos, todo eso se celebra hoy. Celebramos que la dislexia, que el pulpo, que la podología, que el síndrome de Alan Herndon Dudley y también el Día Mundial de la Visión. O sea, todo que ver. Ahí sí que todo que ver, definitivamente. ¿Qué diferencia hay entre internacional y mundial? Dice... En el lenguaje general y práctico no existe una gran diferencia y a menudo se usan como sinónimos. Ahí está, nos enviaron la imagen. Alguien aquí que buscó, me hizo el favor de buscarlo en Google y mandarlo por acá. Así que definitivamente no hay diferencia, eso es lo que yo entiendo. O sea, Día Internacional, Día Mundial es lo mismo, señores. Así que ya saben, celebren a su amiga lesbiana, a su amigo disléxico, a su amigo el pulpo, a su amigo que trabaja las patas, a su amigo que tenga el síndrome de Alan Herndon Dudley o a alguien que mire, ¿va? Ya que es el Día Internacional de la Visión, a alguien que mire. Con que miren. Pobres ciegos, ¿va? Los estamos excluyendo bien feos. Los únicos. Hasta el pulpo le celebramos hoy a los cieguitos. Nah, no, hombre, qué mala onda. Vamos con una pausa aquí a través de 949 y regresamos con más. No nos hagan caso.
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0: Continuamos con más 949 Radio. Ya estamos por acá, señores. Y me dejaron con un comentario acá que me dejó impresionado. Me puse a pensar un montón porque dicen: ¿qué dicen de aquel pulpo que adivina marcadores de fútbol? Cuando se murió, se lo comieron. Se comieron al pulpo Paul. ¿Alguien me puede confirmar? ¿Alguien me puede corroborar esta información? ¿De verdad se comieron al pulpo Paul? Yo me acuerdo muy bien del pulpo Paul. O sea, fue aquel que predijo todos los partidos desde 16avos de final. Si no estoy mal, cada vez que le preguntaron todo le había sacado correcto menos la final. Fue el pulpo Paul que me quedó increíblemente mal, porque en el mundial del 2010 yo siempre le he ido a Holanda. Yo toda la vida le he ido a Holanda, siempre me ha agradado muchísimo el equipo holandés, y perdió contra España, pero el pulpo Paul dijo que iba a ganar Países Bajos, ¿verdad? Holanda, como ustedes les quieran decir. Pero de verdad, o sea, se lo comieron. Yo no sabía eso. Si se lo comieron, qué mala onda. ¿Te imaginas? Después de tanto que ayudó, después de tanto que aportó, fue como bata. Bueno, pues ya estuvo su ciclo de vida. Ahora, cevichito, pues, o sea, qué onda. No puede ser. Si eso es verdad, voy a estar muy decepcionado, la verdad, no les voy a mentir.
1: Y ¿qué dice ese mi amigo Oliver Gatos? Según yo, es depende quién lo organice o quién lo mencione, porque los días nacionales, internacionales, mundiales y así, los hace

0: la ONU, la UNESCO y todas esas organizaciones internacionales, ¿va? Entonces depende quién lo nombre, pues puede ser Día Internacional o Día Mundial. Ahora, ¿quién le pone qué a quién? Si, por ejemplo, los que nombre la UNESCO son internacionales y los que nombre la ONU son mundiales, eso sí no sé, pero de eso va.
1: Por lo menos en algo sirve la
0: Lo
1: ONU.
0: de Miss Mundo o Miss Universo. Es también como lo de Miss Mundo o Miss Universo. No sé cuál fue en dónde, pero uno fue hecho en Inglaterra o Reino Unido, algo así, y el otro en Estados Unidos. Y a uno le pusieron Miss Mundo y al otro Miss Universo, pero es.
1: Ok, ya cachamos. Ok, entonces son cosas que a eso es a lo que voy yo. O sea, se impone dependiendo de quién sea. O sea, la ONU, en vez de estar ayudando en lo que realmente deberían ayudar, se ponen a ver qué día se conmemora, qué nombre, ves, el día de la pizza, perdón, que no podemos estar ayudándoles ahí, que ustedes no tienen agua en su país, pero es que hoy es el día de la pizza. Me los imagino así, la verdad. Me parece bastante minúsculo todo eso. Y por eso nos burlamos de ello. Por eso nos aprovechamos para reír. Nos dice algo de Temper City, la mejor que está en progra. Saludos, claro que sí. Ahorita buscamos y complacemos aquí a nuestro amigo que está pidiendo música. Después del error de la final, era lo mínimo que merecía que se lo comieran. Dice: es cierto, tal vez es cierto. Sí, puede ser que se lo haya ganado el pulpo Paul, literalmente. Dice: cuando terminó el mundial con el pulpo, dice el muerto al pozo y el vivo al gozo. Pero es que no fue como que se acabó el mundial y se murió el pulpo, ¿no? O sea. El pulpo no fue literalmente, digamos como, no fue sacrificado o sí fue sacrificado. Ya no sé, voy a averiguar la historia del pulpo Paul. Qué feo, la verdad, qué mala onda. El día del taco fue el pasado 5 de octubre. Bueno, con Donald Trump, el día del taco se celebra varias veces al año. Yo no sé, ahí está, chiste para el que lo entienda. Chiste para el que lo entienda, si no lo entienden. Ahí saber. Dicen acá, ok, ya no leíste mi chiste. Ah, sí, es cierto. Ok, es que tenía que revisar que no dijera malas palabras, hombre. Pero dice, un paciente le pregunta a la enfermera si hay sexo después de la muerte. La enfermera le dice que depende qué forense le toque. Eso. Ahí está. Humor negro. Eso es humor negro, por cierto. Eso es para que ustedes sepan que eso es el humor negro y eso es lo que ustedes van a poder presenciar. Bueno, no nuestro amigo. Nuestro amigo va a estar en otro lado, definitivamente. Pero nosotros vamos a estar haciendo ese estilo de humor este sábado en la Red Sortera. Bueno. Se me olvidó, ya no dimos los pases. ¿Quieren pases entonces? Pases individuales para el show de este sábado. Manden la palabra show y su nombre al 3755-9490. Y yo a las 7 de la noche, porque recuerden que hoy es jueves. Y hoy es jueves de Note a Jueves. Y yo les traigo hoy información de terror, señores. Les traigo el caso de Nuremberg 1561. Un evento increíble que se presenció en el cielo. Ya vamos a entrar a ello. Y también les traigo un especial de brujas, señores. Hoy vamos a hablar de brujas. Así es. A las 7 de la noche arrancamos el jueves de Note a Jueves. Así que si ustedes quieren participar, a las 7 en punto, cuando regresemos, pues, no, sí, a las 7 en punto, vamos a estar haciendo el sorteo, señores. El sorteo para ver si se ganan un pase individual para el show de este sábado, que va a estar buenísimo. Va a estar muy bueno ese show, hombre. Vamos con música en lo que ustedes mandan sus mensajitos y regresamos con más.
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Continuamos con más aquí a través de 949 Radio. No nos hagan caso, mucha. Me puse a buscar ahorita la información porque de verdad yo sí me quedo con el pendiente. A mí no me pueden dar información que me deje sospechando porque digo yo, la tengo que buscar. La tengo que buscar sí o sí. Y es que el Pulpo Paul no fue comido, señores. El Pulpo Paul murió de forma pacífica y por causas naturales debido a su avanzada edad en su propia pecera. En paz, tranquilichi, al suave. El fallecimiento ocurrió el 26 de octubre del 2010, solo unos dos meses después de haber terminado el torneo mundialista. Paul tenía 2 años y medio de edad, lo cual representa la esperanza de vida promedio y natural para un pulpo común de su especie. Así que no se comieron al Pulpo Paul. Aunque de plano habría sabido bien rico en ceviche, no lo voy a negar, no voy a decir que no, pero definitivamente no se comieron al Pulpo Paul, señores. Ahí está, continuamos con más aquí a través de 949 Radio. 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Son las 6:36 p.m. Les recuerdo que tenemos un sorteo ahorita activo, ¿verdad? 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Miren, vamos a pasar, hoy es un programa mucho de animales, ¿no? Nos pusieron a hablar del pulpo, ahorita activamos la energía halcón de Enerop y yo quiero hablarles del jaguar, señores. ¿Por qué quiero hablar del jaguar? Porque me encontré un video buenísimo, señores. Yo, la verdad, ustedes saben, a mí no me gusta mentirles. A mí lo que más me gusta transmitirles es honestidad en este programa. Y es por eso que les voy a compartir las fuentes de donde yo saqué toda esta información. Los jaguares son realmente impresionantes y hoy vamos a estar hablando de ellos. No de el licor jaguar, ¿verdad? No de esa marca de pachita de 3, 4 quetzales. Bueno, ya con la inflación, quién sabe. Yo sí me echaba mis jaguares en el colegio, muchas veces no les voy a mentir. Y nada, me parece increíblemente fascinante porque he aprendido mucho de los jaguares gracias a este video, en el cual obviamente no vamos a profundizar de la forma en la que lo hace este amigo que se llama Idor. Idor está en YouTube, es un canal de un chavo dominicano que hace unos videos excelentes. Ya va para 2 millones de views el video sobre los jaguares. Y miren, de verdad aprendí muchísimo, muchísimo. Así que empecemos con la información del jaguar, que es el felino más grande.

0: de América y el tercero más grande del mundo, después del tigre y el león. Y es que es cierto, yo nunca lo había pensado, pero todos los leones, todos los tigres, los leopardos y todos estos, estos felinos como gigantes, todos son de África y todos son de Asia. Realmente el jaguar es el único que tenemos que está de este lado del mundo, ¿no? Puede superar y es el tercero más grande, o sea, solo el tigre y el león es más grande que el jaguar. Sin embargo, pueden llegar a pesar 100 kilogramos, ¿verdad? Y algunos ejemplares llegan a pesar alrededor de 136 kilogramos. También aprendí que el jaguar más grande, el tipo de jaguar más grande, está en la reserva amazónica, ¿no? En la reserva amazónica. Y el puma, dicen, el puma no, ahora, ahí está. Aquí es donde vamos a aprender algo chilero. Vamos a ver, solo para ver si me recuerdo... de la información que vi en el video, si puma o jaguar es lo mismo, no, el jaguar es más pesado, es más robusto y más fuerte, mientras que el puma es más ágil, ligero y rápido. No es lo mismo, por cierto, que un leopardo. Eso también aprendí, que cómo diferenciamos al leopardo del jaguar. Es una pregunta muy, muy interesante, muy importante, que nadie me hizo, pero que yo se las voy a contar igual. El leopardo, la forma en la que ustedes pueden diferenciar a un leopardo y un jaguar de la forma más fácil es que el jaguar tiene en sus manchas, tiene manchitas adentro. Está la mancha y tiene manchas adentro de la mancha, ¿va? En cambio, el leopardo solo tiene las manchas negras y son cerradas, digamos. Son como la forma que tengan, que son como circulitos ahí dibujados por un niño que... está convulsionando al mismo tiempo. Esos circulitos tienen que estar completamente negros. Así sabes que es un leopardo. Pero si tiene puntitos negros así adentro de la misma mancha, es porque es un jaguar. Ahí está. También es el animal que mejor saluda, porque how are you? Ah, ¿verdad? Por supuesto, continuamos con más. Y además ellos pesan más que el leopardo. A diferencia de muchas creencias, el jaguar pesa más. Y... lo más impresionante, señores, es que la mordida es la más fuerte en relación a su tamaño. ¿Qué significa esto? Significa que si un tigre, que nos lo imaginamos como alguien que tiene una mordida más fuerte, quiere decir que si el jaguar fuese el mismo tamaño que el tigre, el jaguar mordería más duro. Lo que sucede es que por la diferencia de tamaño, ¿verdad? No es así. El tigre tiene una más fuerte, digamos, pero es por tamaño, es por peso. Pero en relación al peso, es más fuerte la mordida del jaguar, señores. Uy, miren, es que está de verdad, es una información buenísima. Y vamos a seguir hablando. Cuando regresemos, yo también les voy a contar por qué el jaguar es el representante, el animal que debería representarnos a todos los latinoamericanos del mundo. Y si ustedes quieren ver el video en profundidad, por favor manden jaguar al 3755-9490. Yo les mando el video de donde saqué esta información, que es más de media hora de jaguares y está increíble, señores. Así que manden la información, manden su nombre también junto con la palabra show para participar para tres pases individuales que vamos a dar a las 7 de la noche. 7 de la noche los vamos a estar dando aquí a través de 949 Radio. Una vez se llegue a destrabar la computadora, ahí está, excelente. Continuamos con más, vamos con una pausa, ya venimos, hombre, no nos hagan caso.
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Y ya estamos de regreso, por supuesto que ya estamos de regreso acá en No Nos Hagan Caso a través de 949 Radio, mucha, y estamos pasando súper bien. Ahorita hablando de los jaguares, que de verdad me tiene esto impresionado. ¡Salud! Por supuesto al doctor Emanuel Barrios, que nos está escuchando a través de 949. Gracias por los saludos que me mandan, buenísima onda. Seguimos leyendo sus comentarios también, porque dicen acá: el jaguar se toma con hielo, papá. Ahí está, ve, ahí está, vos sos de los míos, vos sos de los que sí saben de una vez. Dicen, bueno, me mandan un chiste: doctora, ¿será que voy a perder mi ojo? No se preocupe, ya se lo guardé en esta bolsita. Dice, ah, está bien, ese me gustó, la verdad. Dicen, el jaguar hasta se harta los cocodrilos. Dice, es cierto, y es que a eso estábamos hablando de la mordida del jaguar. Miren, otra cosa que es impresionante es, por ejemplo, cuando miramos cómo los leones, como los tigres también cazan, muchas veces lo que hacen es que van al cuello de la presa, ¿no? Sí, estoy bastante seguro que lo han visto en documentales, en algún Tunajío, en alguna, viendo la tele en algún momento, me imagino que han visto cómo cazan. Pues el jaguar caza de manera diferente. El jaguar tiene una mordida tan fuerte con relación a su peso, y también tiene los músculos de la mandíbula más desarrollados que cualquier otro felino. Entonces es por eso que tiene la capacidad de sembrarle de una vez los colmillos a su presa en el cráneo. Entonces sí, quiera que no, el jaguar es también, de repente podríamos decirle también, el animal que más, entre los felinos por lo menos, que caza con más compasión, ¿no? Porque la muerte rápida, o sea, la muerte rápida cuando llega por los animales es en el cráneo, es de una vez así, ¡pra! Ya te fuiste, te mordí y se acabó. Entonces, eso es, creo yo que vale la pena también mencionarlo, ¿no? Todos. Las panteras, como les había dicho, están en África. Pantera se le llama a todo el grupo donde están los leones, donde están los tigres, como científicos.

0: Mente, ¿va? Y están en África, en Asia, solo el jaguar está aquí y aquí está en cualquier tipo de... cualquier tipo de ecosistema también puede estar, ¿no? Porque se ven en junglas, también se ven en lugares algo secos, ¿verdad? Hay videos, si ustedes se ponen a buscar videos de jaguares, hay jaguares cazando a las pobres tortugas, tortugas gigantes, y lo hacen así, de una, se van por el cráneo y ¡pa! Se acabó. Se acabó, no hay nada más que decir. Entonces es grueso, mucha. Toda la gente que quiere ver el video completo de la información de los jaguares, pueden mandar jaguar al 3755-9490. Yo les mando el minuto más de media hora de información de jaguares, señores. Vamos a ir con una canción, pero cuando regresemos, hoy sí o sí les cuento por qué, el motivo por el cual creo yo que el jaguar representa, es el animal que más representa a toda Latinoamérica. Animal más latinoamericano no hay, señores. Vamos con una canción y regresamos con toda la información acá a través de 949. 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

Un poquito, ay, perdón, es que yo pongo ese audio y me pongo loco, de verdad, discúlpenme, perdónenme que no me puedo controlar, pero así es un hombre, así es un hombre. Seguimos por acá hablando del jaguar, señores, el mítico jaguar que de verdad, ahorita que está viendo información, más información.

buscar videos de jaguares nadando, uff, se van a quedar impresionados, que son tan callados y son tan cabrones para hacer eso, que de verdad es increíble la facilidad con la que se puede mover en el agua y cruzar ríos de una vez. Es una barbaridad. ¿Qué come? Esto es una de las cosas más impresionantes también que me averigüé, que como les digo, pues habita en varios diferentes ecosistemas. También come de todo, es carnívoro. O sea, de todo, pero en carne, va mucha. O sea, es como aquel tu cuate que no perdona. Un sábado en la noche, ya con un par de jaguares encima también. Igual que el jaguar, ya no perdona nada. Se pone ahí bien jailoso. Y caza venados, pecaríes, monos, armadillos, caimanes, cocodrilo, todo. Lo que caiga, lo que es carne, al gancho. Ahí sí que el jaguar fue el que se inventó muy probablemente esa frase. Lo que es carne al gancho, de verdad. Y también es un depredador tope, o sea, no tiene más depredadores que lo puedan amenazar realmente. Así que lastimosamente su principal amenaza somos nosotros, ¿no? La pérdida de hábitat por la deforestación, la caza, ¿verdad? Conflictos en general con los seres humanos. Ahí sí que se estima que se ha perdido aproximadamente la mitad de su distribución histórica. Y todavía los que quedan son, pues, un buen número, la verdad. Para mí, pensar que hay 1,200 solo en Guatemala, habla muy bien. Afortunadamente, también habitan en el área del Amazonas y ahí es más complicado que se vayan a... O sea, jaguar hay para rato. A eso es a lo que voy. Jaguares hay para el rato, muchachos. Así que les recuerdo, si ustedes quieren ver de dónde saqué toda esta información, hay un video de más de 30 minutos, 33 minutos con 26 para que se lo echen así antes de dormirse hoy y aprendan todo sobre el jaguar en este video, que aparte saben que lo mejor, que lo hizo un dominicano y es lo más chistoso del mundo porque los dominicanos hablan increíblemente graciosos. Así que si quieren ver el video completo, manden la palabra jaguar al 37559490. Y ahora sí, el momento que todos esperaban. ¿Por qué el jaguar es el animal más latinoamericano de todos? ¿Por qué es el animal que debería representarnos a todos como Latinoamérica? Por esto, señores. Primero, no tienen época de apareamiento. No tienen ninguna época de apareamiento. O sea, le dan cuando quieren. Le pueden dar y dar y dar y no hay pedo. El jaguar jala a la hora que ustedes quieran. Si ustedes le dicen jala, él ya jaló. Él ya estuvo. Él ya está ahí. Cada 37 días entra en celo la hembra y le dura el celo de 6 a 17 días. Sí. O sea, conozco. Tengo amigas que definitivamente son mis jaguaras, ¿verdad? De 6 a 17 días les puede durar el celo. Su ritual también consiste en golpearse. Se golpean bastante entre el jaguar y la jaguara, ¿verdad? Antes, de cierta forma, como su ritual, ¿no? Antes de entrar, puro el Brian y la Kimberly, ¿va? Se la pasan peleando todo el día en el barrio. Y al final los miras ahí de la mano. Ellos felices y los demás peleando por ellos, ¿no? Increíble. O sea, de verdad, les digo, representa demasiado al latinoamericano. Va, otra forma en la que representa tanto al latinoamericano, entre todos esos actos sexuales, que son muchísimos, especialmente los primeros 3 días, mucha de esos días donde la hembra está en celo. ¡Uf, papá! Pero le dan y duerme. Puro domingo de novios así que acaban de empezar. Que llevan sus 3 meses. Aquellos que se van a comprar, que te los encontrás en una pizzería de noche y los dos en pijama. ¡No, hombre! Pero es que le han pasado dando rácatelas todo el día de una vez. Y el acto dura menos de un minuto. Yo no sé si me estoy proyectando. Yo no sé si es proyectación mía. Pero ahí sí me identifico. Digo yo, ese animal me representa. El acto dura menos de un minuto. Y si no es suficiente para ustedes eso, señores. Cuando el jaguar deja ya impregnada a la hembra, se va y la deja a cargo del 100% de la crianza. 100% de la crianza. La deja solita y él agarra camino y se va, se los digo. El animal que más representa a todos los latinoamericanos, señores. Dicen acá, un minuto, ¿es una maratón o qué dice? No, hombre, si no es partido de fútbol, ¿cómo le va a dar un minuto? Dice, le da vuelo a la hilacha el compa, le da vuelo a la hilacha.

0: O sea, la hilacha se queda corta en comparación de todo el vuelo que le da el jaguar. Increíble, señores. Ya no me da tiempo de hacer el sorteo ahorita porque ya van a ser las 7, tenemos que ir a una pausa. Entonces, cuando regresemos vamos a hacer el sorteo de 3 pases individuales para el show de humor negro de este sábado, señores. Así que, última oportunidad para que manden la palabra show junto a su nombre, ¿verdad? Y ahorita que regresemos de la pausa vamos a hacer el sorteo. Y a toda la gente que me mandó la palabra jaguar, primero muchísimas gracias por estar interesados en un tema tan bonito, porque los jaguares son hermosos y hay que valorarlos porque los tenemos solo en Latinoamérica. Ahí sí que es algo que le podemos presumir al mundo, mucha. Solo en Latinoamérica hay jaguares. Así que vamos a la pausa, regresamos con más, que tengo más información y ya vamos a comenzar con el jueves de No Te Ajueves, hombre.
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7: Todos sabemos la importancia de saber la contraseña, porque para poder entrar en los programas donde se encuentra la información más personal, más valiosa, o para hacer que funcione la computadora, el teléfono, necesitamos una contraseña. Pero la vida espiritual también tiene sus contraseñas. Hay palabras que tocan el corazón porque remiten a aquello por lo que somos más sensibles. Hay que tener también cuidado porque el tentador, es decir, el diablo, conoce bien también esas palabras clave. Y es importante que las conozcamos también nosotros para no encontrarnos ahí donde no quisiéramos estar. La tentación no sugiere necesariamente cosas malas, sino que a menudo son desordenadas. Les presentan con una importancia excesiva. No te dejes ganar por las palabras clave cuando quieren hacerte que hagas daño a los demás. Reacciona.
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10: Hola, soy Keila Castillo. En los próximos segundos te presentamos los hechos más importantes que marcan la agenda de hoy.
11: Le saluda Alexis Ponce.
10: Grietas en puente con inspección prevista para este jueves. La municipalidad de Huité en Zacapa solicitó a Conred una evaluación del puente del municipio tras detectar grietas en la estructura. El incremento del tránsito pesado por las rutas alternas habría aumentado la presión sobre el peso. La inspección está prevista para este jueves.
11: Contralor General electo con 154 votos para el periodo 2026-2030. El presidente Bernardo Arévalo dijo esperar una gestión técnica, profesional e independiente del nuevo Contralor General, el Fego Castañón. El funcionario fue electo por el Congreso con 154 votos para dirigir la Contraloría General de Cuentas.
10: 7 meses consecutivos sobre 2,000 millones de dólares. Las remesas en Guatemala alcanzan más de 20,000 millones de dólares a septiembre, con un crecimiento interanual de 5.5%. Solo en septiembre ingresaron 2,240 millones de dólares. El Banco de Guatemala prevé cerrar 2026 con 26,806.7 millones de dólares.
11: Límites de altura y distancia para obras colindantes. El Consejo de Guatemala aprobó el acuerdo COM31-2026, reglamento que delimita la franja de seguridad y regula la altura de construcciones junto a la ruta del aeropuerto. Fija distancias mínimas de seguridad horizontal, 1.5 metros en zonas no accesibles y 2.5 metros en áreas accesibles al público. 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

Regresamos con más 949 Radio. Hoy es jueves de Note a Jueves. Toda la información de misterio y terror a esta hora de las 7 de la noche hasta las 8 de la noche antes de que vengan nuestros invitados. Pero antes, el sorteo, señores. Ya saben ustedes que vamos a dar 3 pases individuales para el show de este sábado. Así que sin más preámbulo, redoble de tambores mientras usamos aquí la ruedita mágica seleccionadora de nombres random, ¿va? Para que sepan, aquí no hay favoritos. La dinámica es completamente random. Estamos rodando la ruedita y el redoble de tambores suena así. Y el primer ganador del pase individual para el show de este sábado es André. André, que no me mandó su apellido, pero André, has ganado. Has ganado tu pase individual.

0: individual, así que primero que nada, envíame tu nombre, tu apellido, por favor, porque si no va a estar jodido así solo saber de André. Mándame tu apellido y tu número de DPI, por favor, André. Ahí te lo vamos a fijar acá en el chat para poder estar platicando con él. Has ganado un pase individual. Hay que confirmar también que van a poder ir. Si no, se lo damos a alguien más. Segunda ganadora, Eliezer Lorenzana Pérez. Eliezer Lorenzana Pérez, por favor, reportarse aquí al WhatsApp porque también se ganó su entrada. Así es, Eliezer Lorenzana Pérez es la segunda ganadora de la entrada individual para el show de este sábado. Tercer ganador o ganadora de este sábado, pase individual para nuestro show. Herbert Cosajay, ahí está, Herbert Cosajay. Repórtese también a nuestro WhatsApp para poder adquirir su información y así llegan este sábado al show increíble que vamos a tener de humor negro. Puro humor negro, señores. Así que ahí están los ganadores. Ya saben, de verdad, dimos bastantes pases para el show de este sábado. Va a estar lleno, va a estar repleto el show. Así que espero que lleguen a tiempo. Lleguen para poder estar cómodos, para poder tomarse algo, comer algo también antes de que empecemos con el show que tenemos para este sábado. Ya vamos a comenzar con la información. Así que antes de irnos con esta canción, quiero preguntarles. Les voy a hacer una pregunta. Si ustedes fueran a ver visto con sus ojos un evento histórico, ¿cuál habría sido? ¿Cuál habría sido? ¿Qué evento histórico a ustedes les hubiera gustado? No tienen por qué haber, no tienen que regresar a esa época a vivir, no tienen que vivir todos esos años, no, para nada. Solo cualquier evento histórico que ustedes hayan querido ver con sus ojos. 37559490 sus respuestas. Yo definitivamente me hubiera gustado estar en Núremberg en 1561, el 14 de abril. Me habría gustado mucho para ver qué fue lo que los habitantes de Núremberg vieron en 1561. Si ustedes lo quieren buscar, de una vez denle, pero si no, vamos con una canción y cuando regresemos yo les cuento todo.
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El 14 de abril de 1561. Eran entre las 4 y las 5 de la madrugada. O de la mañana, le dicen algunos. Habitantes de Núremberg, en el Sacro Imperio Romano Germánico, o sea, Alemania hoy en día, habían observado un fenómeno extraño en el cielo al amanecer. Aparecieron formas extrañas alrededor del sol. Muchos de ellos las describen como puntitos. Mucha gente le decía círculos que se habían creado alrededor del sol, de colores rojos, de colores negros, colores azulados. Pero no solo esto aparecieron, también hubo mucha gente que afirmó que vieron cruces y vieron arcos y vieron objetos alargados. Parecía de alguna forma que los objetos estaban peleando entre sí. Según el relato, las figuras se movían por el cielo, chocaban entre sí y parecían perseguirse. Algunos objetos parecían caer. El panfleto cuenta que ciertas figuras descendieron hacia la tierra y envueltas en humo como si se hubieran quemado. El fenómeno no solo fue algo que alguien se inventó, sino que el documento afirma que muchos hombres y mujeres presenciaron el espectáculo. Lo peor de todo esto es que existe un documento de la época que describe lo sucedido. Mucha gente ha dicho que es probable que fuesen ovnis. Mucha gente dijo que era el primer caso, el caso más fuerte de histeria colectiva, donde muchas personas dicen, afirman haber visto algo en el cielo y simplemente no pasó. Pero ahora les pregunto yo a ustedes, ¿habían escuchado esta historia? ¿Ustedes qué creen que pudo haber sido lo que apareció en el cielo en Núremberg en 1561? ¿Quieren ver las imágenes? Hay una representación de un panfleto que, pues a la hora de publicarse, también se acompañó con el dibujo de un artista. Así que si ustedes quieren verlo, yo se los paso. Solo mándenme la palabra cielo. La palabra cielo, como que me estén diciendo mi cielo a mí, al 37559490. Yo con mucho gusto se los hago enviar. Ahí es donde a mí me habría gustado estar, en Núremberg en 1561, para ver qué fue lo que vio toda esta gente. Qué locura, la verdad, lo que me pongo a pensar que pudo haber pasado. Mucha gente asegura que hubo una batalla celestial literalmente en el cielo en ese año. Y lo feo son los documentos. Para mí lo peor son los documentos que están por ahí, de verdad. Y me dicen por aquí, a mí me habría gustado la llegada del ser humano a la luna el 20 de julio de 1969. Sí, también evento histórico muy, muy bueno. Dice, bro, sin duda a mí me habría gustado estar en la revolución industrial o la peste negra, dice. Son sucesos que cambiaron demasiado a la humanidad. O sin duda la primera crucifixión de Jesús, dice. ¡A la madre! ¡Qué exquisito, compadre! La verdad que parece un lugar bastante histórico, un momento bastante histórico en el cual estar. Así que eso fue lo que pasó en Núremberg. Ahorita, si ustedes quieren ver la imagen, se las voy a mandar. Manden la palabra cielo al 37559490. Yo con todo el gusto del mundo se los hago enviar. Qué historia, la verdad, me impresiona muchísimo todo esto.

0: me impresiona y principalmente me pongo a pensar qué fue lo que pudo haber pasado. Si ustedes quieren igual adentrarse en el rabbit hole, si ustedes no saben qué es un rabbit hole, es un tema que muchas veces parece ser muy sencillo, ¿verdad? Y luego mientras más vas informándote, más vas aprendiendo matices y más te vas dando cuenta que hay un montón de información al respecto y terminas a las 4 de la mañana con el teléfono en la mano intentando averiguar algo que pasó en 1561, ¿verdad? Mientras tanto vamos a ir con más musiquita y yo les mando a ustedes ahorita la imagen que está buenísima, señores. Ya comenzamos con el jueves de Note a Jueves. Cuando regresemos, vamos a empezar a hablar de brujas, señores. Continuamos con más aquí en 949 Radio. 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

949 Radio, no nos hagan caso. Señores, yo les tengo una pregunta a ustedes. ¿Ustedes creen en las brujas? ¿Ustedes creen que la brujería es completamente real? Yo no sé, yo siempre he tenido un tema con esto. Nunca, siempre he sido fan del horror, siempre he sido fan del terror, siempre he sido fan de este tipo de historias. Recuerdo la primera vez que vi el proyecto de La Bruja de Blair, que fue una película que me empezó a intrigar muchísimo sobre el tema de la brujería en el mundo, ¿no? Sin embargo, cada vez que he tenido algún tipo de contacto en el mundo real a través de eso, siempre me he llevado decepciones. Y no lo sé. No lo sé qué piensan ustedes. Yo estoy muy, muy no lo sé. Soy muy no lo sé. No me gusta negar la existencia de brujas, así como no me gusta aceptar que simplemente creer en ellas. ¿Me explico? Así que 3755-9490, me gustaría mucho leerlos y saber cuál es su opinión al respecto, ¿verdad? Mientras tanto, yo les voy a contar un poquito de lo que logré investigar y encontré varios casos de brujas que me llamaron muchísimo la atención. Dicen acá, yo acabo de tener una experiencia de brujería. Yo no, pero un cliente sí y me dejó con la boca abierta. Uf, pues de ahí te invito a que nos contes un poquito más. Mientras tanto, yo te cuento la historia de Alice Kitzler, una mujer con mucho dinero, con mucho poder, a quien se le acusó de brujería, porque Alice pertenecía a una familia de vendedores, ¿va? Y se convirtió en una mujer económicamente poderosa por la familia y se casó 4 veces entre

0: finales del siglo XIII y comienzos del siglo XIV. Aproximadamente, ¿verdad? Por supuesto. Tuvo cuatro esposos: William Outlaw, Adam LeBlanc, Richard de Baye y Jean Lepore. En una época donde el poder económico femenino, primero que nada, no era tan bien recibido, mucha tenía sus sospechas, ¿va? Y la gente empezó a sospechar mucho de ella y hablaban muy mal de ella, pero creo que también tenían un poco de fundamentos las personas al dudar de ella, porque todos sus maridos en algún momento empezaron a morir, ¿verdad? Se murieron sus cuatro maridos, así que si bien es cierto que antes también la gente se moría con una facilidad mayor, ¿verdad? Estamos hablando de 1324, ¿verdad? No sé qué evento histórico está alrededor de eso, pero la gente no duraba mucho en esas épocas, ¿va mucha? Entonces vino un obispo que se llama Richard de Ledrede, ahí está, Richard de Ledrede, ya me puse disléxico yo también para que me celebren mi día, ahí está, para que me manden ahí saluditos. Tomó el caso con especial determinación. En 1324 Alice fue acusada de brujería, fue acusada de hechicería y de herejía también. Las acusaciones incluían realizar rituales, preparar pociones con ingredientes repugnantes y mantener contacto con un demonio llamado Robin Artison, según los relatos del proceso. Estas acusaciones, ojo ahí, estas acusaciones eran registradas en el contexto religioso de la época. No pruebas, no eran pruebas, solo fue este obispo y eso era exactamente las acusaciones que hacían en su contra, ¿verdad? ¿Qué dicen por acá ustedes en los comentarios? Dicen, a mí me gustan las brujitas, son muy sexys. No estás solo, amigo, no estás solo. La verdad, así como me goofy, me dijeron ahí en el comentario, dice. Yo prefiero dejar eso para las películas y las series, dicen por acá. Y me recuerdan de que les tengo que poner una canción. Ahorita mismo voy a buscar la canción. Perdón que no te la haya buscado, ahí está. Dice... hola Oliver, solo escuché que te dijeron mi cielo o algo así. Dice, no. Estaban mandando la palabra cielo para que yo les enviara un caso del que estábamos hablando. Si quieres ver la imagen de la que estábamos hablando, solo manda la palabra cielo y vamos a ver si te ponemos tu canción ahorita. La criada terminó pagando el precio también de esta historia que les estoy contando. Una de las personas más importantes del caso fue Petronila de Meat, que era la criada de Alice. Petronila fue sometida a interrogatorios y según los registros históricos, ella confesó en participar en prácticas de brujería junto con su señora, ¿verdad? Las confesiones de la época deben leerse con cautela, especialmente por el contexto religioso de la época, pero el 3 de noviembre de 1324, Petronila fue quemada viva. Alice, en cambio, o sea, su criada fue quemada viva. Sin embargo, Alice... consiguió escapar antes de que pudieran ejecutar la sentencia contra ella porque ya sabía lo que se venía también. Esa es la parte más intrigante al final del día, o sea, la investigación como tal, ¿verdad?, que fue hecha ya por este obispo, indica que Alice huyó a Inglaterra en julio de 1324 acompañado de la hija de Petronila. Después de eso no existe ningún registro fiable, no hay más información al respecto, así que ella simplemente desapareció antes de poder ser juzgada, antes de poder pagar por lo que había hecho, porque pues la gente decía que los cuatro maridos que se habían muerto, ¿verdad?, a la hora de estar con ella, pues había sido responsabilidad de ella. Nunca se logró comprobar. Al final saben que en estos tiempos era más de fuentes, créeme, ¿verdad?, fuentes del deseo, porque ahí sí que no había nada más que creer, señores. Así que vamos a ir con más musiquita, vamos a continuar acá con más música. Denme un segundo, voy a ver si encuentro una vez la rola que me dijeron que le pusiera aquí a la persona. Vamos a ver si la tenemos por acá. Si no la tenemos, vamos con la siguiente canción y ya, ¿verdad? Pero si la tenemos, uy, mira que te rayas porque ahorita mismo... aquí está la rolita, ¿ve? Que está tu rolita, así que vamos con la canción que me pidieron ahorita, SS26 de Charlie XCX. Y continuamos con más cuando regresemos. Hablando de brujitas, la Charlie XCX. Uy, Dios. Uy, ¿pa' qué te hablo, papá? Vamos con música mejor.
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Estamos de regreso, 949 Radio, y seguimos por acá platicando un poquito del tema de brujería, señores. Les pregunto de nuevo, les sigo preguntando y sigo queriendo pues una respuesta, ¿no? ¿Ustedes de verdad creen en la brujería? ¿Alguno de ustedes ha tenido algún tipo de contacto cercano? Tenemos a alguien de aquí que siempre me manda historias de su abuela, la bruja. Hoy no apareció. Hoy no quiso aparecer, ni modo, no le podemos hacer nada al respecto. Pero cuéntenme, ahí está el WhatsApp para que podamos platicar de esto. Tenemos hasta las 8, ¿verdad? Así que ya cuando vengan los invitados ya nos ponemos a hablar de otras cosas, ¿no? La siguiente historia sitúa los acontecimientos de 1275 en Toulouse, al sur de Francia. El nombre de esta persona fue Angele de Labarte, no sé la verdad. Mi francés, como ya saben ustedes por acá, es bastante malo. Angele había sido una mujer viuda aproximadamente a los 53 años, fue acusada de brujería. Se cuenta que fue procesada por la Inquisición en una época en la que las autoridades religiosas perseguían distintas formas de herejía. Imagínense, la historia anterior tomaba lugar en los 1300, esto es los 1200, un poquito antes todavía estaba peor. Según la narración tradicional, el inquisidor Hugues de Benoit habría... Hugues. Se llamaba Hugues, mi compa. Era francés. Todos estos están mal dichos. Quiero que sepan. Todos los nombres están muy mal dichos. Pero habría estado relacionado con su proceso, el nombre de este cuate. Sin embargo, no se conservan registros contemporáneos fiables que confirmen si hubo juicio o no. Pero... ¿de qué se le acusaba?, se preguntarán ustedes. Pues a ella se le acusaba de tener una relación con el diablo. Era la más extraordinaria, obviamente habían otras de acusaciones sobre brujería, pero sostenía que Ángel había mantenido relaciones sexuales con el diablo y que de esa unión había nacido una criatura monstruosa. La criatura habría nacido 7 años antes del supuesto juicio. Se describía que tenía con una cabeza de lobo y cola de serpiente. Según el relato, la mujer habría ocultado al monstruo

0: y lo había mantenido alimentado en secreto. O sea, ella no tenía un niño que visualmente fuese deforme y que la gente dijera algo así. Era otra acusación de que ella lo tenía encerrado y que ahí pues le daba su comida, lo mantenía bien alimentado y todo el rollo, ¿no? Supuestamente la criatura solo se alimentaba de bebés. Angele había conseguido niños asesinándolos o desenterrando cadáveres infantiles de cementerios alejados. La leyenda afirma que alimentó al monstruo durante aproximadamente 2 años. Finalmente, la criatura habría escapado durante la noche. Supuestamente hubo un juicio y supuestamente hubo una ejecución, aunque no hay más datos de todo esto, ¿verdad? La fuente es problemática, faltan registros del juicio. También el contexto legal no encaja de todo según las diferentes fuentes, porque hay diferentes fuentes que dicen que ahí así se le hizo un juicio por brujería y que pues tenía esta relación con el diablo, y después de eso, pues como ya saben cómo le hacían con las brujas, ella fue quemada, ¿verdad? Vamos a continuar hablando más de esto cuando regresemos. Les vuelvo a preguntar, ¿ustedes creen en la brujería? ¿Ustedes creen que son puros cuentos? Vamos a ir con una pausa y regresamos con más, porque todavía nos quedan un par de historias más que discutir sobre este tema tan interesante de la brujería, y ya volvemos con más. 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

Continuamos con más 949 Radio. Ya estamos de regreso por acá platicando del tema de la brujería. Hoy es jueves de Note a Jueves y es por eso que estamos aquí platicando sobre estos temas. Me dejaron un mensaje aquí nuestro amigo que decía que tuvo una experiencia, un cliente de él tuvo una experiencia alrededor de la brujería. Entonces me manda una imagen y la imagen viene acompañado de, bueno, la imagen se las describo. Dice, es una calle, ¿verdad? Y hay un mupi, le podemos decir, un mupi publicitario en la parte de afuera que dice Centro Espiritual Flor de la Vida. Pase adelante, números de teléfono, dice, le atiende de... ahí está el horario, no se mira muy bien, pero es como, ajá, un Centro Espiritual Flor de la Vida, dice. Simplificando, mi cliente se dejó con la mujer hace unos meses. La mujer anda en Nicaragua con su hijo y es más complicado toda esa situación desde que se separaron. Enfermo hasta decirme que un día... ah, ok, estaba enfermo hasta que le dijo a la persona que nos está mandando este mensaje que un día vomitó candelas. Me dice, mira, necesito un buen brujo. Y me pidió viaje para Samayac. Pasó con 3 brujos y la tercera le descifró toda su vida. Que lo andaban trabajando y que lo tienen que revertir, dice. Le hizo varias cuestiones y le dijo que el día siguiente la mujer lo iba a llamar. Y dicho y hecho, lo llamó y el proceso sigue. La bruja tiene que seguir trabajando hasta que fallezca la mujer. Coincidencia o brujería, dice. La llamada no sé, pero aún sigue en proceso. Yo solo observo, dicen por acá. Ah, ok, qué loco. Qué loco eso. Gracias por compartir la historia de tu cliente, ¿verdad? Siempre anónimo, muchachos. Ustedes ya saben, aquí no se trata de exponer a nadie, sino que se trata de también leer relatos reales que ustedes me vayan diciendo. Dice, me llama mucho la atención que esas historias así generalmente vienen de Europa. Sí, sí, de hecho, todo lo que se encuentra sobre la casa de brujas, todo el tema de la brujería, veo que comienza mucho después de los años 1000. Pero lo jodido es que se va como por tanto tiempo, porque la casa de brujerías, quiero buscar, quiero saber eso. ¿Cuándo fue la casa de brujerías? De brujería, mejor dicho. La casa de brujas es un fenómeno que duró desde 1400 hasta 1775 aproximadamente, con su punto más alto siendo 1560 y 1630. Imagínense. Y entonces ahí es donde entra la historia de Merga Bien, quien fue en 1603, fue arrestada en Fulda, en Alemania, durante una persecución masiva contra supuestas brujas, ¿verdad? Ella llevaba aproximadamente 14 años casada con su esposo actual sin tener hijos. Cuando quedó embarazada, la gente que le gustaba acusarla afirmaron que el padre de la criatura era el diablo. La acusaron de varios crímenes, incluyendo la muerte de su segundo esposo y de sus hijos, además de practicar hechicería. Obviamente el esposo, siendo una persona decente y normal, la intentó de salvar, denunció las condiciones de su encarcelamiento ante una autoridad judicial imperial y consiguió que intervinieran, pero Merga terminó nuevamente detenida. Qué nombre tan feo, la verdad. Y para decirlo en radio, suena que estoy diciendo otra cosa. Por favor, si ustedes están sin contexto, estoy hablando del nombre de una persona. La persona se llamaba Merga y esa no es culpa mía. No es culpa mía el nombre de esta persona, ¿ok? Yo no se lo puse. Yo no tengo nada que ver con esta persona, de hecho.

0: El tema es que desafortunadamente, como pasa en muchos de estos temas, la torturaron para obtener una confesión. Después de pasar semanas en prisión, terminó admitiendo las acusaciones bajo tortura. Que obviamente ustedes son personas pensantes e inteligentes. Ustedes saben que eso no demuestra absolutamente nada. Que aceptes algo después de pasar torturas. Y también se imaginan que esas no fueron cualquier tipo de torturas. Eran torturas de 1603. Baltasar Nuss era el funcionario que dirigió los interrogatorios y terminó encarcelado él también por enriquecerse mediante sus actividades. Y, o sea, el cuate cazaba brujas, digamos, y encontraron que pues lo hacía solo por el dinero. Y entonces fue decapitado en 1618. El caso de Merga Bien está documentado históricamente, pero nunca se demostró que practicara brujería. Su historia muestra cómo las supersticiones y la tortura podrían terminar condenando a una persona a muerte. Ahí sí que miren, qué merga de verdad. Perdón, no lo pude evitar. Voy a leer este comentario y nos vamos con más musiquita. Dice, yo no creo en la brujería, pero sí me parece turbio o loco. Varios de los rituales, amarres, etcétera. Por ejemplo, escuché de un boxer dentro de una calabaza para saber qué cosa dice por acá. Creo que era para que solo la ames a ella o que solo tengas hijos con ella. El boxer tenía que ser usado por la persona que quería el amarre y luego tiraban la calabaza a un río para que no la encontraran. Pues sí, el agüita de calzón, ¿no? El famoso agüita de calzón es real. Puede pasar. Tenemos otros comentarios por acá, pero los vamos a leer cuando regresemos, dice. Samayak y Catemaco no están en Europa. Eso es cierto. Pero ahorita me gustó mucho hablar de este rollo como de brujas europeas, porque son, digamos, de donde viene todo este... por lo menos las historias más famosas y las historias que conocemos, ¿verdad? Pero yo digo que otro día nos vamos a tener que sumergir en el mundo de la brujería guatemalteca también, lo cual es bastante, bastante serio, en mi opinión. En mi opinión, aquí es un país con ese tipo de energía bastante, bastante fuerte. Vamos con más musiquita aquí a través de 949. Los invitados ya están por acá. Solo me queda un caso de brujería más que platicarles. Y también tenemos comentarios, así que los leemos cuando regresemos por acá.
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Ya tenemos que terminar, señoras y señores, con este jueves de Note a Jueves. Ha sido muy bonito, pero antes de terminar, quiero hacerlo con este comentario. Dice: sé que han existido personas practicantes de magia negra, pero suenan más las mujeres porque es más fácil demonizarlas siempre. Sin embargo, sé que está la historia de Adolfo Constanzo y ese sí era grueso. Dice: mi familia siempre manejó ese tema en secretismo, pero mi papá tuvo un amante que era supuestamente bruja y había hecho algún trabajo para separar a mi familia y esas cosas. Entonces mi abuela y mi mamá acudieron con otra persona para romper el trabajo. Personalmente creo que no funcionó. Con o sin brujería, la gente labra las consecuencias de sus actos. Al día de hoy mi familia sigue separada, pero no creo que tenga que ver con brujería, dice. Creo que sí existen las brujas y los brujos. También creo que es una cosa que involucra mucha lectura e investigación. Su práctica me imagino que debe ser metódica y cuidadosa. Dice que la gente prácticamente tiende a maldecir a sus generaciones venideras por aquello del karma. ¿Quién sabe? Tal vez soy salada por culpa de mi abuela, la bruja, dicen por acá. Pues muchas gracias por compartirnos ese tremendo comentario. Muchísimas gracias, porque la verdad que, de nuevo, mucho Europa, mucho lo que ustedes quieran, mucho tipo de historias que nacen desde allá, pero la realidad es que aquí ignoramos un montón la gran cantidad de energía que hay sobre este tema, ¿no? Este tema yo lo he escuchado durante toda mi vida, pero he visto cómo también lo evitamos toda la vida. He visto cómo se sabe muy bien en qué lugares se practican estos tipos de rituales. La gente que cree en ellos, cuánta gente cree en ellos. Y creo que es un mundo que vale la pena muchísimo que en algún momento lo revisemos con una lupa, de una forma un poquito más seria, diría yo, pero también con el fin de averiguar un poco más qué hay detrás de todo esto. Dice: de mi suegra no van a estar hablando, dice por acá. Por supuesto, se tardaron, la verdad que se tardaron. Sí, ese chiste, la verdad lo esperaba desde el principio, desde que empezamos a hablar de esto, pero no cayó. Entonces, la verdad que igual sabía que iba a caer. Casi, mira, cuando faltaban 2 minutos para que termináramos con el tema, justo cayó el chiste. Dicen: si necesitan consulta allá en Santa Luisa, zona 6, dice, los esperamos en UPA, dice Magic Burundanga. ¿Qué? ¿Qué es eso? ¿Cómo así vos? ¿Qué estás hablando vos? De verdad que se ponen a hablar unas cosas acá. A mí no me estén invitando, no me estén dando direcciones, porque yo llego. Yo caigo, dice. Es que primero necesitaban saber que hablaban de ella, dice. Dice: a la madre. Bueno, vamos a leerlo. Dice: hola, tuve una tía abuela que cuando murió, al revisar sus cosas para regalar su ropa y todo eso, encontraron amarres de tíos

0: fotos de personas dobladas con lazos rojos y cosas por el estilo. Creo que es algo cultural que se va dando y regando y la gente cree ese tipo de cosas. Muchas sin ir tan lejos, cuando uno va a la misma plaza central y uno se va a la parte de abajo de la plaza, allá a la par de donde uno come, allá a la par de el caldito donde están haciendo el caldo, están las velas que tienen, afirman tener poderes mágicos, ¿no? Algunas afirman que atraen a las personas, algunas dicen que van a volver a las personas obsesionadas con vos. Es raro, pero la verdad es que estamos muy pegados, muy, muy, muy, muy, muy pegados a esa cultura. Pregunta sobre un buen brujo aquí en la capital, dice, bueno, ya saben, cáiganle. Manden más información, aquí en el WhatsApp lo recibimos todos y no sé, tal vez algún día de esto les traigo a alguien que diga que practica brujería acá a la radio. ¿Quién sabe? ¿Quién sabe? Pero con eso vamos a cerrar este jueves de Note a Jueves. De verdad, les hago la última invitación para el show de Magia Negra, que es este sábado. No, no va a haber magia negra, no van a haber rituales. Es un show de stand-up que le pusimos magia negra porque estamos en octubre, ¿verdad? Simple y llanamente por eso. Ya vienen los invitados, ya vamos a comenzar el en vivo a través de YouTube. Así que ahorita vamos a una pausa, pero si ustedes quieren unirse al en vivo, porque hoy tenemos a dos invitadazos que van a estar haciéndonos reír el día de hoy por acá, manden la palabra link al 37559490. Vamos a una pausa y cuando volvamos vamos a estar en vivo y la vamos a pasar muy, pero muy bien.
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5: En una conversación sobre crianza, el experto canadiense Jordan Peterson señalaba que los padres debían tener más fe en su propia capacidad para criar a los hijos, porque el amor natural que sienten por ellos les orienta de manera correcta. En cambio, los expertos, aunque bien intencionados, no siempre tienen el mismo nivel de amor y dedicación que los propios padres, quienes conocen mejor que nadie las capacidades y las características de sus hijos. Es cierto que los niños pueden afrontar experiencias difíciles y salir adelante sin necesidad de intervenciones terapéuticas excesivas. De hecho, los padres deberían buscar consejo en aquellos que han criado hijos con éxito en lugar que dependan únicamente de expertos externos. Me parecen ideas muy claras.
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0: Bueno, pues señoras y señores, ya estamos completamente en vivo a través del canal de YouTube 949 Radio. Aquí están los dos invitados también de hoy. Ya tenemos en el set, en los estudios de 949, a Giovanni Chajil y a Rafa, el Rafa Ortiz. ¿Cómo están, muchachos? ¿Cómo les va?
1: Bien, bien, buena
2: hora. Todo bien.
0: Qué bueno que están por acá. Gracias. Qué bueno que hicieron tiempo también para venir acá con nosotros. ¿Cómo les fue con la entrada? ¿Todo bien?
1: Bien, solo el tráfico. Alegre.
0: Alegre, va.
2: Un poquito de tráfico para variar.
0: Un poquito, sí, por lo menos, para parar aquí en la ciudad, señores. 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Cuando son las 8 de la noche con 7 minutos, pues ya empezamos. Esta es la hora de la decadencia, señores. La hora en la que yo les traigo a comediantes para que platiquemos de todo un poquito, ¿verdad? Por
1: somos
0: supuesto.
1: ¿Cómo se llama de caer?
0: Ah, pues sí.
1: Decadencia de la sociedad.
0: Ah, pues sí. Ahorita es donde ya empieza lo bueno, lo sabroso, la carnita del programa.
1: Sí, pues yo no sabía que era decadente.
2: Eso personal, fíjate.
0: La carnita. Pues entonces ya saben, ustedes pueden enviar la palabra link al 3755-9490 para que yo les mande ahí el enlace. Y no se pierdan de nada. ¿Por qué? Porque nosotros aquí pues nos vamos del FM, ponemos musiquita, les damos ahí la pausa y todo, pero nosotros nos quedamos platicando la hora completa en YouTube, ¿verdad? Así que para comenzar con esta noche tan bonita, quiero saber, ¿alguno de ustedes tiene algún chiste de humor negro que se pueda contar al aire?
1: Vamos a pensarlo.
0: Es que hay que pensar.
2: Pepito.
0: Sí, por supuesto, o sea, popular, claro que sí, se puede, no hay problema.
2: Ah, dale.
0: ¿Cuál dirías?
1: No, dale. Yo que voy a conocer qué color es el Pepito, no sé.
2: No, ahorita no tengo ningún chiste de Pepito que se me venga, pero sí, humor negro. Hay un par que me sé que tal vez son aptos para contarlos al aire.
0: A ver, cuéntese uno.
2: A ver, se me viene a la mente. ¿Cuál es la parte más difícil de comer de un vegetal?
0: ¿Cuál?
2: La silla de ruedas.
0: Sí, la verdad que masticar una silla de ruedas está duro. Dice, encontré uno acá que dice: hoy encontré mi primer pelo púbico gris. Sí, okay. Me emocioné mucho, pero no tanto como las otras personas del elevador.
1: Aquí ve,
0: volviéndote aquí, ahí abajito. De una vez.
1: Sí, yo me acordé de uno.
0: De
1: uno, pero ese sí no sé. Voy a lo voy a contar. No igual.
0: Vos contalo. Al que despiden es a mí.
2: Nosotros somos invitados, aquel es el que despiden.
0: Que se queda. Es a mí. Sí, pues, vos tranquilo.
1: Ya nomás.
0: Dale.
1: El que me gusta, uno que es popular. Ajá. El de ¿cuál es la comida típica de África?
0: ¿Cuál?
2: No, no sé.
1: ¿No sabes?
2: No.
1: Ellos tampoco.
0: Ah, muy bien, sí, bueno, muy bien. Vámonos.
2: Por ahí tenía que ir, ¿verdad?
0: Sí, por supuesto. Sí. ¿Cuánto tiempo llevas de hacer comedia, querido Giovanni Chajil?
1: Como 5 años, tal vez.
0: ¿5 años
1: sí,
0: ahorita?
1: Sí, sí, okay. Aproximadamente 5 años.
0: ¿Y vos, Rafa?
2: También 5 años.
0: ¿También?
2: Cinco
0: van años. Por la misma línea.
2: Sí, más o menos.
1: De la comedia, tío.
0: Hablando de comedia, estrictamente.
2: Sí, porque de volumen no...

0: Aquí ustedes los pueden presenciar, los pueden ver completamente en vivo si se unen al enlace, ¿verdad? Que tenemos acá de YouTube. Señores, manden los saluditos también, manden los saluditos acá para que podamos estar platicando. Y nada, la verdad que qué chilero, qué bueno que están por acá. Nosotros vamos a ir con una canción aquí a través del FM, pero nos quedamos platicando en YouTube. ¿Están listos?
1: Sí, sí, sí.
0: Buenísimo, perfecto. Vamos entonces con un poquito de musiquita y regresamos con más aquí en No Nos Hagan Caso.
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3: Y estamos de regreso acá a través de 949 Radio platicando. Estábamos haciendo la pregunta entonces. La pregunta clave ahorita es: ¿sos la oveja negra de la familia? ¿Y qué hablabas del caso de...? ¿A quién te referías? ¿A mí o a Chajil?
4: Ah, bueno, yo no iba a hablar de lo de la oveja negra con ahorita con aquel. Le iba a decir de su cuestión como comediante, de que él es tímido. Le iba a decir que ese es un caso que a mí me parece muy interesante. El ser una persona tímida que se atreve a subirse al escenario a ser el centro de atención. Ese,
3: claro.
4: Eso para mí es bien interesante.
3: Contradictorio también, de repente un poquito, pero sí. Interesante también. ¿Vos no sos tímido? ¿Vos no te consideras?
4: Yo no me considero bien tímido. Okay. Sí, creo que soy una persona pues levemente extrovertida. Tampoco soy así como que con... No llego a un lugar y le hablo a todo mundo, pero tampoco me siento muy...

0: Introvertida, tampoco soy así como que con no llego a un lugar y le hablo a todo mundo, pero tampoco me siento muy incómodo.
1: Claro.
0: Pero sí he visto Mara que son comediantes, pero son, bueno, supongo que vos sos así, que muy tímidos, que no son así de.
2: Yo, eso de ser tímido y parte que decías de ser la oveja negra de la familia, pues has hecho como parte de. Ajá. Porque un día yo llegué, cuando me empecé a tatuar,
1: ajá, yo llegué cabal, con... Yo a eso iba, el tema de los tatuajes.
2: Sí, sí. Llegué con mi mamá y le dije, mire mamá, yo me voy a tatuar. La otra semana que la venga a visitar, porque no vivo con ellos, que la voy a venir a visitar, voy a venir con un tatuaje, así que no se sorprende. Ajá. Ah, no, aquí nadie se va a tatuar en la casa.
1: Es que como son los papás, va. Sí, a mi mamá me dijo, yo voy a agarrar un rallador de queso, me dijo. O sea, de verdad lo voy a agarrar y de verdad te lo voy a quitar con un rallador de queso. Y yo como mamá, ¿estarías dispuesto a mutilarme? Por eso mi mamá, sí, pero me miraba a los ojos y me decía, sí, o sea, legítimamente te voy a mutilar si te tatuas. Y obviamente pues nunca lo hice, pues aquí estoy,
2: ¿no? Sí, sí, sí. Igual y a mí me dijo, no, aquí nadie se va a tatuar. Ajá. Yo no vine a pedir permiso, yo solo vine a avisar.
0: He escuchado muchas veces ya esa amenaza del rallador de queso para quitarle un tatuaje a un hijo.
2: Fíjate. ¿Será que feo, se quita?
0: Como que
1: yo digo que sí, si te quitan el pedazo de.
2: Ah, bueno, sí,
1: digo que sí.
0: Por lo menos te lo hacen desgracia.
1: Sí, sí, por lo menos se va a ver feo. Así, ese tu tatuaje, se te van a quitar las ganas de verte tatuado porque se te mira horrible, se te mira ahí la. Así, toda la. ¿Cómo se llama? Un montón de montañas ahí, se te mira el cerro.
0: Dejas que cure y te haces un cover.
2: Te haces un cabal.
1: Cabal, pero ya sobre la piel, así toda desgastada. Ahora, sí. Madre, la verdad.
2: Sí, que yo creo que por ahí.
0: Eso duele. Vos hacerse un tatuaje sobre piel ya dañada duele.
1: Sí, me imagino que sí.
2: Sí, yo por ahí sí creo que soy la oveja negra de mi familia. Es como que mi mamá sí, como que reuniones familiares, que no te mire tu tía.
0: Ponete camisa de manga larga.
1: Vos, pero ahora sí tenés un montón, o sea, hasta en la mano, ¿no?
2: Sí, en la mano. Y de hecho, el primero es en la mano.
1: Ah, sí, el primero fue en la mano.
2: El primero fue en la mano, así de loco.
1: Engasado, digo aquel.
0: Así, que no se puede esconder. Vos, ¿cuándo te lo hiciste?
2: Hace como unos 8 años, tal vez.
1: Ah, sí, ya iba a
0: ser. Pues que no sé si te acordás que eso ya, ahorita ya no existe, pero sí hubo una época en la que todavía, incluso en call centers, todavía te preguntaban, ¿usted tiene tatuajes?
1: Sí, sí, sí, sí.
0: Y todavía como que te lo pasaban, así como, bueno, pero los puede esconder o algo así. Ahora ya no, que yo sepa, creo que ya no existe.
1: He sí, visto creo que cada vez es menos.
0: En el banco incluso, chavas con tatuajes, qué sé yo, aquí una crucecita, va.
1: Claro, claro.
0: Una palomita, algo, mariposa, nada muy grave, pero he visto gente con tatuajes en los trabajos.
1: Vi tu cara cuando dijo palomita, la verdad, sí. No lo pudiste evitar, ¿va? No pudiste evitar pensar en un tatuaje muy gráfico realmente.
2: Sí, qué clase de palomita.
1: Ya sabes que el mundo va a haber cambiado realmente cuando te atienda alguien en el banco, pero con un tatuaje en la cara. Ahí es donde creo yo que ibas a decir como, ya no es lo mismo de antes.
2: Sí, y no le pasaron un rayador.
0: Ya pasa, ¿no? Aquí en Guate.
1: Sí, no, aquí en Guate, o sea, estoy hablando de aquí en Guate, porque yo todavía, cuando empecé a trabajar en call center, por ejemplo, todavía me topé con algunos en donde sí tenía, o sea, si estabas tatuado, sí era problema, me explico, pero ya eran un par de cuentas, una que otra, ya no era como lo normal, ahí donde yo trabajaba, toda la Mara ya estaba tatuada, pues.
0: Y sería interesante preguntarle a la Mara también, así como a la audiencia, yo ya creando la próxima actividad, pero ¿Cuál fue su experiencia teniendo su primer tatuaje? ¿Cómo les fue con sus papás?
2: Uy, y también sí. Yo en el trabajo, o sea, tampoco pedí permiso y me tatué. Y cuando llegué a trabajar, me vio mi jefe. Pues él también está tatuado. Me dijo, está chilero. Pero alguien más que era como jefe me vio y me dice, ¿te tatuaste tu primer tatuaje? Sí.
1: ¿Por qué
2: en la mano?
1: Cabal.
2: ¿Y por qué
1: la? ¿Y ahorita con la tía que los tienes que ocultar todos?
2: No,
1: te pela. No,
2: ¿y qué dice la tía? Aunque me preguntó una vez, ¿por qué te estás tatuando? Porque me gusta. No, mi hijo, tu cuerpo es un templo. Pues la mía va a ser la Capilla Sixtina, huevos, va a estar así.
1: Pues la mía va a ser Iglesia de Zona 1, porque es toda grafiteada.
2: Sí.
1: Tenemos varios comentarios acá, dicen a través del WhatsApp, misma línea, pero diferente orientación, dicen. No sé a qué se refieren exactamente. Pero nos mandaron chistes también. Dicen, ¿en qué se diferencia? Va, espérate, pero lo tengo que leer primero. ¿Está bueno para decirlo? ¿En qué se diferencia un diputado del Congreso y un refrigerador? en que el refrigerador no se tira pedos cuando le sacan la carne. Ok, bueno. Bueno, sí, sí, perfecto. Ajá, justo, es justo, sí, está bien. Sí, sí. También tenemos un montón de comentarios en YouTube, pero esos los vamos a leer.

0: ahorita en YouTube. Mientras tanto, yo les tengo que... Ah, no, ya les recordé. Esto ya se lo recordé. 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Son las 8 de la noche con 20 minutos. Vamos a ir con una pausa, pero nos quedamos leyendo todos esos comentarios que nos están mandando ahí a través de YouTube. Únanse porque se va a poner alegre. Ya está alegre, señores. No nos hagan caso. Continuamos con más.
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0: Continuamos a través de 949 Radio. Ya estamos de regreso por acá. Y yo les estaba haciendo la pregunta. Bueno, primero me dicen acá, nos mandan unos comentarios a través del WhatsApp de la 949, que dice: ¿saben qué es lo que hace brincar a la gente triste? Un puente. Rafa y su cara de que ya se lo conocía. Ese ya lo conocías.
1: Está rondando mucho últimamente por Instagram.
2: Te lo decía. Ahí por zona 3.
0: Ahí está. Humor negro y Joan Rivers, dicen por acá. ¿Cómo?
1: Está rodando mucho últimamente allá por zona 3.
0: Es normal. O sea, también pasa, ¿no?
1: No, porque pusieron un montón de cartelitos.
2: Ah, ya. No lo hagas. Se venden carnitas.
0: Se venden carnitas.

0: Pues esos carteles a mí me perturban, vos.
1: Es que, ¿por qué?
0: No, sí los has visto, ¿no? Ahí en los, sí, en los puentes. Pero, va, es que algunos que está bien porque es como no lo hagas.
1: ¿Pero cuáles en específico? ¿Los que dicen que no cometas suicidio?
0: Pues sí, o sea, pero no. Es que no son los que dicen solo no cometas suicidio. No, no, los que dicen te vas a condenar. Porque sí, ajá, dicen así.
1: Sí, sí, sí.
0: Te condenas
1: y sí. Sí, te ponen el nombre del pasaje, del donde dicen algo en la Biblia. Los he visto. A mí no es que tanto me perturben, yo eso lo siento normal. Pero la vez pasada vi, cabal pasé por ahí, por el puente del incienso, y vi que lo habían cambiado. Y habían puesto una manta negra que decía algo así como... Como... Estoy parafraseando, por supuesto, pero era algo así, ajá, como, ¿en serio te vas a ir sin hacer nada con tu vida? Una cosa así. Y entonces me dio mucha risa porque dije yo, ahí está, como que no les está funcionando el proverbio. Entonces pusieron, ¿en serio te vas a ir sin hacer nada?
2: Sentir culpable.
1: Ajá, exacto. Ya como
2: no hizo
1: que,
2: nada.
1: Como que la culpa ahí está colándose para intentar de que uno no... No,
2: sí. Pero eso es como que te hace sentir mal, ¿no?
1: Pero está mejor, ¿no? O sea,
2: no, yo no, lo que no ayude. Yo a mí me bajaría un montón si me dijeran.
1: Te bajaría los
2: ánimos. Que no vas a hacer nada.
1: Y vos que.
2: Vaya, voy a hacer algo.
0: Pero tal vez la pensás, ¿va? O sea, así como que te. Ah, no es cierto. Sigo en call center. No, por lo menos subir a supervisor y ya.
1: Que me dejen de team lead. Ya puedo decir que hice algo con mi vida.
2: Una, ¿va?, de dos: puesto más alto o un puente más alto.
1: Un puente más alto, cabal. Sí, la verdad que sí. Pero a mí me parece, para vos, Giovanni, ¿qué es? Si yo te pregunto, ¿qué es el humor negro? ¿Cuál sería tu respuesta?
2: Ay, es una opinión.
1: Sé que es difícil.
2: Sí, es un poquito difícil, pero la verdad es una opinión que a veces nos guardamos.
1: Okay.
2: Pero es una opinión, no es como que un pensamiento que siempre está ahí o que tratamos de que sea como, no sé si normal, uh-huh, o tanto escucharlo, ya pensás que es normal, pero si no tenés un criterio,
1: claro,
2: sobre el tema y no indagás más, te puedes quedar con ese pensamiento.
1: Ok.
2: Entonces. Es un poco difícil, cabal, lo que decías este de que te presenten un pensamiento sin una justificación, así como ese tatuaje que decías hace rato.
1: Cabal.
2: Ay, no, eso ya no es humor negro, eso ya es un pensamiento, eso es como una ideología, digamos.
1: Yo les estaba contando fuera del aire para que la gente lo sepa que una vez se me aproximó un grupo de chavitos después de un show diciéndome que ellos eran fans del humor negro. Y uno de ellos se levantó un tatuaje que tenía en la pierna para enseñarme que tenía una esvástica tatuada. Así que para mí eso fue como, eso fue lo que comenzó el debate en mi cabeza. Y dije yo, de verdad que como que sí hay que encontrarle la forma de repente. Para Rafa Ortiz, ¿qué es el humor negro?
0: Mira, para mí el humor negro creo que es una forma de reírse del exceso de drama.
1: Ok.
0: Sí. Sí,
1: el exceso de drama, me gusta.
0: Y no son mis palabras, ni tampoco es un pensamiento tan original. De hecho, uh-huh, lo comparto por uno de mis comediantes favoritos, que es Anthony Jeselnik. Uh-huh. No me voy a meter tanto al tema, pero él básicamente dice: yo no me burlo de las víctimas, uh-huh, sino que me burlo de la gente que cree que por hablar del tema, uh-huh, o por tuitear algo de una víctima está haciendo algo bueno, cuando en realidad solo estás queriendo llamar la atención.
1: Correcto.
0: De que te importa.
1: Correcto.
0: Entonces creo que me gusta esa idea de que el humor negro también hace eso. Se burla como que el exceso de drama, porque te puedes reír de una tragedia y no es que eso lo convierta en algo bueno, uh-huh, no es de que vos tengas razón, de que no te importe incluso la tragedia. Uh-huh. Simplemente, pues sabes encontrarle como que el lado gracioso.
1: La risa, ¿no? O sea, es que al final del día, pues es la idea. ¿Ustedes creen personalmente que se puede reír de todo? ¿Se puede hacer un chiste de todo?
0: Sí,
1: se yo puede también hacer. Yo también, o sea, que se puede hacer, se puede hacer.
2: Se puede hacer, se puede hacer.
1: Que dé risa no es lo que lo hace comedia. Específicamente, porque por ejemplo yo me río de cosas que no dan risa, de incomodidad, cuando algo es tan incómodo que te hace reír, no sé si les ha pasado, claro, pero, o sea, sí, pasa, ¿me entiendes? Eso no quiere decir que sea, o sea, eso no le quita que sea comedia o no, me explico, como creo que la intención de hacer la comedia es lo que hace la comedia.
0: A ver, échate un chiste perdido, amigo, así de esos chistes que son tan malos que dan risa.
1: Había un pollito que respiraba por el trasero, se sentó y se murió, ¿no? ¿Va?
2: Sí.
1: Okay. ¿Sí? Oh,
2: está bien.
1: ¿Para qué querías que lo contara entonces?
0: No sé, para mostrar un punto.
2: Para ver si se podía decir de todo. No, pero oye, sí.

0: Se puede, te digo, pero es como que también si vas a hacer humor negro, sabes que, te digo, es un pensamiento y entras como en un personaje.
1: Claro.
0: No es que vayas a ser así toda la vida. Y también es como estar consciente de que si vas a tocar un tema muy delicado, saber de las consecuencias de ese tema, pues. Y son tal vez cosas que tenés en mente que sí pasan, pero son cosas que no querés hacer y que no querés que te lo hagan.
1: Claro.
0: ¿Sabes?
1: Claro.
0: Como hablar del suicidio o violaciones, todo ese tema, pues. O sea, uno está consciente.
1: Yo estaba pensando más en un dedo en el trasero, la verdad.
0: Va, también.
1: O sea, sí, pues, algo que haces y no querés que te hagan. Pues mucha gente, va.
0: Sí,
1: mucha
0: gente.
1: O sea, no hablo con mí. Me está dando de mi experiencia.
0: Pero son cosas que pasan.
1: Son cosas que pasan.
0: Son cosas que pasan. ¿Y
2: qué te han pasado?
0: ¿Qué te han pasado? ¿O no?
1: Les pregunto, les han metido un dedo. No, hombre, pero vamos a continuar mejor. Dicen acá a través del WhatsApp. No sé si tiene que ver con el tema, pero lo vamos a leer igual.
0: Dale.
1: Porque dicen, nos pidieron una canción y nos mandan una anécdota. En un vuelo con destino a Madrid, dice, el avión empezó a tener problemas al volar y era inevitable que se iba a estrellar. Se levanta una mujer y dice, si hay alguien lo suficientemente hombre que me haga sentir mujer por última vez. Al escuchar eso se levanta un hombre, se arranca la camisa y le dice, toma y plancha esto. Chiste. Chiste humor negro. Gastado, sí, ese sí lo había escuchado como hace mucho tiempo, la verdad. No sé si salió de Guerra de Chistes o algo por decir.
0: Pero puede ser.
1: Pero
0: si no,
1: sí.
0: Pero está,
1: dice, quizás está están desviviendo porque no han logrado nada en la vida a pesar de que se esfuercen como la crisis de los 30. Dice, qué proyectadísima, mi hermano Moraga. Qué proyectada de una vez, ahí de una vez, pero no sé.
0: Pero no lo hagan.
1: No lo hagan. Lo importante es que no lo hagan. Sí, eso es lo importante. O sea,
2: se proyectó en 4DX de una vez. Sí.
1: Acá se proyectó en 4DX. Ese tierra tiraba chorritos de agua. Pues no sé. O sea, también creo que la gente se desvíe por cosas más fuertes, ¿no? No solo por el simple hecho de decir, ay, no he hecho nada con mi vida. Creo que es un tema.
0: Me explico.
1: Como creo que hay muchos niveles diferentes a eso. Pero sí, para mí el humor negro siempre va a ser como una expresión. Creo que estoy muy de acuerdo con lo que vos decís. De decir, hay muchas cosas de las que no podemos hablar, pero que todos hablamos. A mí eso es lo que me cae mal, que vos sabes que hay cosas que se dicen en la mesa, va, sin ir tan lejos, sin poner así ejemplos muy extraordinarios, en la mesa de la familia, de cada uno de nosotros. Uno sabe muy bien qué abuelo de nosotros es racista, ¿no?
0: Sí.
1: Todos sabemos qué abuelo es, o qué tío es racista, quién es clasista. ¿Quién es? O sea, ¿o quién lo fue? Inclusive a muchas veces a alguien que ya partió de este mundo le dice, ay, es que el tío, vieras cómo era de acosador, ¿no? Vieras ese tío, cómo tocaba a las mujeres y su consentimiento. Y o sea, y uno lo sabe y da risa, porque en la casa nos reímos de ello. Nadie lo dice y es como una tragedia donde todo el mundo se sienta a llorar alrededor de lo que pasó. No, lo que es de, el tío más desgraciado.
0: Sí, fíjate, tío, ahorita que dijiste que si está mal y está bien. Porque el humor es eso, las cosas, bueno y malo. Y en el humor negro es como la zona gris. Pues está malo.
1: Sí.
0: Pero a veces causa gracia. Tal vez por la incomodidad del tema.
1: Tal vez la misma incomodidad es lo que lo hace. Vamos a ir con una canción aquí a través del FM y también voy a hacer una pausa a través del live de YouTube. Primero porque nada, porque tengo que ir al baño y si no, lo voy a dejar todos solos ahí así con carita. Va, entonces vamos y regresamos con más aquí a través de 949 Radio.
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0: Ya estamos de regreso aquí a través de 949 Radio. Señores, ya regresamos y estamos con todas. Estamos platicando acá con Giovanni Chajil, con Rafa Ortiz, que les recordamos que tenemos show este sábado en La Resortera. Ese fue el motivo por el cual nos están visitando acá, no solo por guapos, sino que...
1: Sí, cabrón.
0: ¿Cómo?
2: Y lo que menos hemos dicho.
0: Lo que hemos No se preocupen, yo ya di otros 3 pases individuales para el show. Ya se platicó. Por eso estamos platicando, Mornero. Usted aquí hubo un trabajo previo. Aquí por eso tienen que venir a relajarse. Ustedes vienen a relajarse. Aunque, pues sí, también hablando un poquito del show, ¿cómo están? ¿Se sienten emocionados? ¿Habían estado en un show así? ¿Qué onda?
1: Sí, creo que la segunda o tercera vez que estoy como de humor negro. Aunque sí, creo que mi humor es un poquito negro, creo, por el tipo de tema que se va tocando.
2: No es por tu color de piel.
0: A mí me gusta un montón que los tres hacemos humor negro por un motivo muy diferente, ¿sabes?
1: Sí.
0: Tu humor negro, me voy a atrever a decirlo porque me he sentado a pensar en esto. Tu humor negro viene de una realidad que es ignorada.
1: Sí.
0: Una realidad fuerte que es visible y es tan presente en el país.
1: Lo han normalizado.
0: Y se ha normalizado tanto el... o sea, nosotros normalizamos de la misma forma como tenés un vecino, digamos, qué sé yo, gringo, tener otro vecino de linaje indígena, tener otro vecino y tal, y hablar mal de todos, ¿me explico? Como que chingás a todo mundo y todo lo que querrás, pero realmente el cuestionar hasta cierto punto, que creo que es lo que haces con tu comedia, te pasás llevando a la gente de repente en una creencia muy, muy popular. Pero voy a lo mismo, como son cosas que se dicen en la mesa. Son cosas, sabemos que la gente es racista.
1: Sabemos que
0: la gente habla así de la gente indígena. Sabemos que si venís de Sololá, ¿cuántos estereotipos hay de Sololá? Le preguntamos a la gente, ahorita te pueden enviar una cantidad Es mal, entonces háganlo.
1: Ayúdenme, más material.
2: Y lleguense al show.
1: Claro que sí.
2: Un premio al que reconozca cuál fue la
0: al que esté correcto sobre los estereotipos. Personalmente que es real.
1: Si la gente se ríe del chiste que manda, tiene premio.
0: Tiene premio, así como amiguita de la zona 1 que va a traer uno. Tiene con premio. Entonces, tenemos más chistes por acá. Vamos a ver. Dicen. Vamos a leer esto. Estos son mandados por la gente. Si a ustedes no les gustan los chistes, por cierto, no son míos y no son de nosotros, así que pela.
1: Dicen
0: acá, ¿por qué los negros tienen las palmas de los pies y de las manos blancas? Porque les dijeron contra la pared cuando estaban desnudos y los pintaron así.
1: ¿Y si estaba roja la pared?
0: ¿Y si estaba? También.
1: ¿Por qué?
0: ¿Por qué no cuestionar eso también? Sí. Ahí está.
2: O sea, que hay una buena pregunta en el YouTube.
0: Pero ahorita que nos vayamos a YouTube, platicamos de eso. Porque ahorita estamos. No te preocupes, porque igual ya tenemos que ir a una pausa. Ya tenemos que ir a una pausita. No sin antes recordarles algo extremadamente importante. 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

0: Es muy international. Aquí es Giovanni Chajil. Continuamos con más en 949 Radio. Ya chiveamos a Chajil. Chiveamos a Chajil. Porque nos está contando una su experiencia en un show internacional.
1: A ver, Mr. Worldwide.
2: Fui a un show de humor negro.
0: Ajá. Internacional.
2: Que no es guatemalteco.
0: Ah, ok.
2: Entonces, a mí me gusta el humor negro, pero tengo como una tolerancia o un tiempo. Uh-huh. Y todo el show era humor negro. Era hora y media de humor negro. Y a mí ya me cansó. A mí me cansó. Me salí como a la media hora. Uh-huh. Entonces, yo no lo toleré.
0: Porque era lo mismo, ¿o por qué?
2: Sí, no, tal vez porque cal como lo que hablábamos hace ratos, porque casi todo me gusta la comedia que tiene una historia, un como que anclado, no era chiste.
1: Eso lo
2: hablamos
1: fuera del.
0: Ya.
2: Mientras nos estábamos besando allá afuera.
0: No, qué rico. Mientras no invitan.
2: No, pero, o sea, ese chiste tras chiste tras chiste, ajá, eso fue lo que me cansó, creo.
0: Ya.
2: Si tuviera como un hilo conductor, una historia o algo así como.
0: Te cansa cuando no hay un hilo, digamos, ajá, que amarre como todos los chistes, que no te estén contando una historia, sino que solo estén haciendo.
2: Tratando de hacer reír.
0: Chiste tras chiste.
2: Entonces me cansé y yo me salí. Okay. Pero tenía otros amigos que se quedaron adentro. Ellos sí se la pasaron súper genial.
0: Me vas a decir que comediante fue, ¿va?
2: No,
0: fuera del aire.
2: Ah, bueno, sí,
0: fuera del aire. Sí, por eso estoy diciendo, hombre.
2: Sí.
0: Ahí está. Bueno, tenemos más comentarios. Dicen, el humor hace que los demonios del drama se hagan pequeños y puedan ser tratables. Frase de Joan Rivers, dicen por acá, alguien que es muy fan de Joan Rivers. La verdad, muy, muy, muy, muy buena frase. Muchas gracias por enviárnosla. Dice, no se dice tengo que ir al baño, se dice tengo que ir a sacudir a Oliver. Guita, dice, ahí está. Hice la pausa, ¿ya vieron? Mira. Porque hay que respetar las pausas por acá. Bueno, mensajes, también tenemos un audio, pero ahorita el audio sí no lo podemos escuchar, maestro. Disculpe, cuando estamos simultáneamente entre YouTube y ahí sí ya no los podemos escuchar. Complica. Sí, porque no, ustedes no lo van a escuchar ahorita porque no tienen audífonos. Ah, entonces no se va a poder. Yo que los oiga y después les cuente lo que dicen, no, está bien. Así que si nos querés enviar tu mensaje en texto, la verdad, te agradecería mucho. Son las 49. Ajá. Se nos fue el tiempo volando, no, señores. Nada. Así que no dijimos nada. Dice. Vamos a leer los últimos mensajes en lo que. Bueno, demos la invitación.
1: No hiciste nada bueno y se te acabó el show.
0: Cabal, voy a tirar del puente ahorita mismo. No se preocupen. Ya vieron.
2: No, ahorita vengo. Dijo, ya no voy a estar en el show el sábado.
0: Están regañando a tu amigo Álvaro, que se puso a escribir mucho por acá. Dice, vine tarde, ¿qué onda con Álvaro? Ahí está, ya viste, Álvaro, para que apoyes a tu amigo tal vez de una mejor forma, para que leas ahí. Es que fue el que puso lean los comentarios, ya andaba bravo, ya quería que leyéramos sus comentarios.
2: ¿Y dónde están mis buenas noches?
0: Igual no aportó nada bueno al programa, o sea, no puso nada bueno más que tu hijo perdido, Rafa, del cual ya sabíamos todos, ¿no?
1: Pues sí.
0: Pues ya sabíamos todos, de aquí transparencia, antes que nada.
1: Más que él lo cuide, si tanto le importa.
0: Más, si tanto le importa que él lo vaya a cuidar. Una invitación, señores, para el show del sábado, la gente los está escuchando, pónganse ahí. ¿Cuál es la invitación? ¿Cómo los invitarían ustedes?
2: Lleguen, como me tiro de un puente.
1: No tengo mejor invitación que esa. No, bueno, primero que nada, para todos los que les gusta verdaderamente el humor negro y creen que pueden con él, no digo que va a ser imposible digerirlo, pero que

0: les gusta y que han ido a shows y tal vez se han quedado con eso de quisiera algo más fuerte, pues este es el show.
1: Este es el show.
0: No va a haber límites, vamos a tirar todo lo que tengamos. Puede que se diviertan, puede que no, pero lleguen y experimenten y apoyen la comedia.
1: Buenísimo, vamos a tirar la casa por la ventana este sábado, señores, en la Resortera a las 8:30 p.m. Los esperamos, Oliver España de host, va a estar Giovanni Chajil, va a estar Rafa Ortiz y va a estar Lester Juárez. Para terminar mi comentario, te decía, yo creo que vos venís de ese lado de hacer humor negro, de hablar de cosas que son obvias, por tu cuerpo, tu cara, tú, quien sos vos, quien la gente te puede ver ahí, lo hacen. Creo que la comedia de Rafa es más especializada en...
0: ¿Especializada? ¿Qué bonito suena?
1: Sí, está más especializada.
2: Tenés un título.
1: Sí, me parece. Cabal se graduó de la U. De la forma en la que creo yo que es eso. Buscas el límite. Buscas el límite de donde se puede decir, pero... Tenés una gracia muy buena para decir todos los chistes. No voy a contar nada acá, pero hay muchos que la gente utiliza de referencia de chistes de Rafa Ortiz para hacer ciertos comentarios u otros chistes que he escuchado en el club de comedia. Entonces, cuando los comediantes hacen referencia a otro comediante, creo yo que es cuando tenés algo muy bueno por ahí.
0: Sí, y... bonito escuchar eso. Yo nunca he escuchado
2: que nadie. Fíjate que sí, me pasó. Una amiga me escribió, me dice: fíjate que te mencionaron en la radio.
1: Ajá.
2: Hay un chavo ahí, Oliver España.
1: Una lesbiana ahí, una... que le gusta hablar al micrófono.
2: Oliver España te menciono yo. Ay, espero que haya dicho algo bueno.
1: He hablado mucho de tu comedia.
2: He dicho nada malo. Y si dijo algo malo, es cierto.
1: Exacto. He dicho muchas cosas buenas de vos, solo no aquí enfrente. Ya teniéndote enfrente, ya te tiro. Ya ahí sí, ya es como. ¿Y qué onda? ¿Y qué? ¿Vos?
2: Ajá.
1: Nano, desgraciado. Ya sí, ya me pongo. Ya me pongo.
0: Se tira flores.
1: Sí, tiro bastantes flores por acá, esa es la verdad. Pero solo cuando no están. Así como la gente también en el chat de YouTube que dice qué guapo el Rafa. Y abajo dicen, concuerdo, está galán. Es la polo. Son mujeres. Son mujeres las dos, así que. Solo eso voy a decir. De mi parte, si ustedes quieren descubrir de dónde hago humor negro yo, qué tipo de comedia es la que hago, si les gusta lo que nosotros hacemos por acá, la invitación está extendida para que lleguen el sábado a las 8:30 p.m. a la Resortera, el primer club de comedia de Guatemala, ubicado en la zona 4, en la vía 4. La entrada tiene un precio de 80 quetzales individualmente, o sea, ahí sí, sin preventa ni nada por el estilo. Ustedes pueden llegar a la hora que quieran, ¿verdad? Porque el show comienza, digamos que siempre respetamos la hora chapina también, ¿no? Respetamos un poquito la media hora para que ustedes lleguen. Así que invitadísimos este sábado, humor negro del que roza los límites, del que les va a rozar ahí donde les gusta. Comedia con abrazo de tamal, con el chile adentro, como me gusta decirle a mí, ¿verdad? Ahí estamos. Entonces yo nos escuchamos también. De mi lado, les agradezco por haberse unido a este programa desde las 6 de la tarde hasta las 9 de la noche. ¿Cómo los pueden seguir en las redes sociales, muchachos?
2: Yo estoy como Giovanni Chajil en todas las redes.
1: Ah, perfecto.
0: Yo salgo como en Instagram como @soyRafaOrtiz y como RafaOrtiz en Facebook.
1: Y si quieres que te miren en Facebook,
2: sí, o sea,
1: solo de Instagram.
0: Como dijeron todas las redes, dije, bueno.
1: Lo que sirva, dijiste vos. Lo que me sirva. Nada, buenísima onda. De verdad, les agradezco mucho por haberse tomado el tiempo de haber venido para acá. Gracias, y espero que los podamos ver a la próxima. Ahí nosotros nos escuchamos el lunes desde las 6 de la tarde hasta las 9 de la noche. Mañana no vengo. Ahí me preguntan por qué. Ahí les voy a no contestar, ¿verdad?
0: Porque caigan al show.
1: No sean chutes. Caigan, y cáiganse al show. Cáiganse al show. Nos vemos, señores, señores. Hasta la vista. Bye.
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2: A continuación, pausa para el alma.
3: A veces, en ese papel de controlarlo todo, los padres no actúan con la lógica del niño, no se ponen en su perspectiva. Por ejemplo, quieren salir de la casa con este niño de 3 o 4 años, en la casa está a una temperatura normal y afuera está haciendo frío, y cuando intentan ponerle la chompa al niño, el niño no se quiere poner la chompa porque no tiene idea que la temperatura que está haciendo afuera, ni se siente cómodo ahí. En lugar de estar intentando enfundarle la chompa a la brava y tener unas molestias graves y tal, lo que hay que hacer es salir con el niño de la mano y con la chompa en el lado otra, y si el niño siente frío, va a pedir la chompa. Y si no siente frío, tal vez estabas sobreprotegiéndolo, tal vez estabas sobrecontrolando. Intentar evitar 3 minutos de frío, 4 minutos de... A veces en la vida intentamos controlar en los hijos cosas que no valen la pena. Intenta al revés, ponte desde su perspectiva y seguramente verás las cosas mejor. Y además de esto, es lo más cristiano.
4: Soy el padre Juan Carlos de HablarConJesús.com para 949 Interactiva.

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0: De Rulo, oigan, ¿qué tal? ¿Cómo están entonces? Ya son las 5:46. Buenos días, ya amanecieron, todo bien, todo tranquilo. ¿Cómo se sienten en este momento? Cuéntenos todo a través del WhatsApp 37559490 o a través de nuestras redes sociales, ¿sí o no, señor productor? Así es, a través de las redes sociales 949 Radio. Hoy viene tímido mi compa. Nombre, señor productor, por favor, usted tiene que hablar especialmente en este momento, porque justamente en este momento vamos a ver quiénes son las personas que se despertaron más temprano de todos nosotros.
1: El gallo de oro, el gallo de oro.
0: Ajá, 5:47. A ver, ¿quién se despertó temprano? Que dijo, no me importa que haya frío, que haya calor, que esté lloviendo, que esté tronando, relampagueando, que se supone, por cierto, y según lo que dice el Insubume, este fin de semana debería de ser bastante lluvioso, es lo que dicen. Pero no sé, ya saben, el Insubume igual a veces puede equivocarse, son puras lecturas que hacen a ciertas cosas, ¿no? Entonces igual y no. Pero ustedes, ¿qué creen? A ver, ¿quién amaneció más temprano? Buenos días, dice por acá, buenos días para ti, otra vez sin nombre. Oye, si no nos dejas tu nombre, ¿cómo te vamos a saludar, amigo? Por favor.

0: A ver, dice por acá, somos Fátima y Lía de Chimaltenango. Dice, hoy es viernes y es nuestro último día de clases. ¡Qué cosa más bonita para ustedes, sí! Doble gallo. Feliz último día de clases para ustedes, que se la pasen bien. Qué cosa más rica también, ¿no? Último día de clases. ¿Sabes que a partir de hoy, a eso de las que 1, 2 o 3 de la tarde, no volvés a ver a esos maestros tan incómodos, a esa directora que te llevaba mal, a esos compañeros que ya te decías, no, ya, ya, de verdad van a farmear ahora otra vez, amigos? Ya decís, bueno, ya, puedo descansar de todo eso. A ver quién más está por ahí.
1: Hola, Lick, buenos días, feliz viernes a todos, ya al fin.
0: ¡Al fin! ¡Al fin, el fin, amigos! Es cierto, a partir de hoy, al fin, el fin. Ya saben, ese espacio en donde decimos, ¡ah, se logró! ¡Se logró! Dice por acá, ¡hola, buenos días! También, Oscar, gracias por estar con nosotros. ¡Ah! ¡Oscar, gracias por estar con nosotros! Ahora sí. Se nota que ya es viernes, señor productor. Bueno, a ver, entonces, ¿quién más está por acá? Dice, mi nombre es Estuardo, casi no escribo. Dice, espero haber ganado algo hoy. Golden de las guerreras K-pop. ¡Ah, qué buena! Oye, para ti y para todas las demás menciones honoríficas que están por ahí también ya llegando. También Oscar, oigan, otro Oscar. Mira, esto me gusta. Yo espero mis gallos de oro, League. Dice, gracias por estar aquí. A ver, ¿y tu nombre? ¿Y tu nombre? Ah, Javier. Javier, ahí está. Gallos, pollos, gallinas ya se nos acabaron en este momento, amigos, pero
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0: Dobles patos para ustedes. Ah, no, patos dije. Oigan, ¿cómo va el tráfico por allá afuera? 37 55 9490.

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0: Qué buena canción, son las 5:58. Si dan ganas de estar en algún festival como ustedes, que se vaya Lidia. Sí, amigos, por favor, llévenme. A ver, desde tempranito, al parecer, amigos, hubo accidentes por ahí. Al parecer, hubo un motorista derrapado. Esto fue en el kilómetro 13.5, ruta CA9, con dirección a la ciudad en Villanueva, claramente. Entonces, amigos, el asfalto está mojado. Entonces, ustedes, por favor, manejen con un poquito más de precaución. Además de eso, hay un tráiler que se arruinó otra vez, el transporte pesado. Esto fue en el kilómetro 16, ruta CA9, con dirección a la ciudad también. Además de eso, y puro Villanueva, ¿no, amigos? ¿Qué está pasando? Hubo un choque. Esto fue en el kilómetro 16, también ruta CA9. Amigos, ustedes que vienen desde Villanueva o que van para allá también, cuéntenme cómo está por ahí. Al parecer por ahí está complicado, ¿no? A ver quién está por ahí. Ah, pero que suene, a ver, 37559490.
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0: Te estoy diciendo, soy Mariela, dice, hola Mariela, no entendí nada de tu nota de voz, como que hay mucho ruido de fondo, pero si nos la mandas de nuevo, claro que te vamos a escuchar.

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0: o algo que tenemos que mejorar, lógico. Sin embargo, hay que intentar que estas ocasiones sean puntuales. No podemos vivir en un mundo en el que constantemente nos están criticando, porque ambas partes tienen que hacer un esfuerzo para crear ese entorno en donde se siente uno a gusto con el otro y que sobre todo está libre de maltrato. Dios nos enseña a tener caridad con los demás, misericordia. Y eso es lo principal que hay que tener en el matrimonio, misericordia.
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Oigan, ¿cómo va todo por allá afuera? Entonces cuéntenos a través del WhatsApp. Dice por acá, zona 6 está lleno por el estadio. Muchas gracias, nos mandan un video también y sí, se ve horrible. Con todo respeto, amigo, pero sí se ve bien complicado por ahí. Espero que llegues temprano. Dice por acá, también hubo un accidente por Villalinda en la intersección en donde hay una megapaca. Muchos usan esa ruta como ruta alterna, dice, para que lo consideren. Muchas gracias, amigo, pero

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Ayer, justamente, porque ya se les hizo costumbre a la gente de Rockstar, todos los jueves están revelando como nueva información sobre GTA 6. Ya saben, como el artículo de entretenimiento más esperado de toda la historia. Así se le ha puesto en revistas y todo. Y se reveló lo de las radios, amigos. ¿Qué música va a haber? ¿Quiénes van a ser los locutores en Vice City? Me hubieran llamado a mí, hombre, así. Con el link. Pero no, amigos, a ver, por primera vez en toda la historia, eso sí, los protagonistas no van a necesitar estar adentro del carro para ir escuchando música, ¿no? Para ir escuchando radio, vas a poder ponerte audífonos mientras vas caminando, que van a estar conectados a tu teléfono ahí virtual, ¿no? Y vas a poder escuchar música o podcast o lo que querrás mientras vas ahí caminando, mientras estás, no sé, haciendo algún atraco a alguna tienda o algo por el estilo. Además de eso, ya sabemos que todos los personajes que van a salir, que son importantes, que son famosos en la vida real, van a estar como disfrazados, ¿no? Van a tener un tipo de seudónimo por allá adentro. Pero oigan, lo de las radios. ¡Uf! ¿Ya escucharon las radios que se vienen para GTA 6?

0: Oigan, ya son las 6 de la mañana con 16 minutos. ¿Cómo va todo por allá afuera? Dice por acá saludos para Jack, que va en el bus del colegio Howard de parte de su club de admiradoras. Dice, órale, algo de K-pop. Oigan, hablando de K-pop, esa es la gran duda que yo tengo. ¿Va a haber K-pop en las estaciones de GTA? Porque, a ver, se sabe que ya pues están las 6 estaciones que van a estar así desglosadas, ¿no? A ver, El Martillo y La Gata van a ser interpretados por Bad Bunny y Right Now, y van a ser los que estén conduciendo la radio de Cocoteo FM. De hecho, pusieron un preview, ¿no?
1: 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Con La Gata y El Martillo, el mejor reggaetón y música latina en...
0: Y eso es justamente lo que van a tener, ¿no? Como reggaetón, música latina, este tipo de cosas. Va a estar The Chamber, que es básicamente música rock. Los locutores de esa radio van a ser Kerry King y Tom Araya, que son integrantes de Slayer, una banda pues bastante famosa en este género, ¿no? Después Flash FM va a estar un par de modelos que yo no conozco, la verdad, y una cantante sueca que se llama Robin. Luego en Dirty South va a estar Trick Daddy y Trina, que son como de los meros meros del hip hop, ¿no? De Miami. Y además, oigan, Back Country Radio va a estar conducido por Lana del Rey, amigos, y su esposa, su esposo, más bien Morgan Wallen. No, Lana del Rey, amigos, Lana del Rey va a estar conduciendo una radio en GTA. Y no solo eso, sino Burna Boy también. Ya saben, el que canta Die Die con Shakira, él va a estar también conduciendo una radio, pero es como más de estilo reggae.
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0: You're in for a long... Y esa va a ser Flash FM.
1: Finn and Alex.
0: Que está bueno, se reveló además de eso, entonces cierta información, cierta música, como que esta canción va a ser parte del soundtrack. Esto es música de Charlie XCX y se llama Good Ones. 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

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Oigan, ¿se acuerdan ustedes de Pokémon? Pokémon Go, que era esta aplicación en donde podíamos salir por nuestro barrio, por nuestra colonia residencial o por donde sea en el mundo y te iban a aparecer Pokémones. Pues ya existe una aplicación que es igual, pero para gatos. ¿Cómo así que para gatos? Está muy bueno, es como un Pokédex de gatos. Mira, pues básicamente te descargas esta aplicación. Que por cierto, si la querés, yo te la mando. Mándame la palabra gatos al 37559490. Básicamente, esta aplicación que está disponible para iPhone y para Android, salís a caminar, ya sabes, a tu cuadra, a tu barrio, a tu colonia, donde sea. Y cuando miras a un gatito, te topas ahí un Michi, órale, sacas tu teléfono y le tomas una foto. Cuando le tomas la foto a ese Michi, la app detecta que sea un gato de verdad, ¿no? Y automáticamente te crea como una tarjeta coleccionable con su foto, el lugar donde encontraste a ese Michi y tu nombre, ¿no? Para que la puedas subir y todo. Oigan, esta aplicación se está haciendo muy viral. Tiene más de 33 mil gatos ya registrados en más de 130 y no sé cuántos países, ¿no? Más de 130 países, ¿no? Y no necesitas tener un gato propio o gatos propios. La gracia es salir, ¿no? Explorar por ahí tu colonia, explorar el mundo, otras colonias. Y cuando mires un Michi, sacas tu teléfono, abrís la app y le tomas foto y vas a ir coleccionando Michis. Está bonito porque hay hasta un ranking, entonces cuando varias personas o cuando la aplicación detecta que varias personas reportaron a un mismo Michi en un mismo lugar, esos Michis se vuelven como los más populares del día o de la semana e incluso están haciendo como, bueno, están pensando ellos, ¿no? A futuro, que en algún momento va a ser como, hey, aquí está este gatito muy popular. ¿Qué te parecería adoptarlo, bebé? No, eso está muy bonito, amigos. Porque, pues, igual, ya saben, los Michis a veces necesitan hogar también. Yo sé que les gusta estar callejeando y todo, pero también necesitan un hogar bonito, ¿no? Entonces, eso es parte de lo que quiere hacer la aplicación en algún momento. Pero por el momento ya podemos descargarla en nuestro país. Si la quieren ustedes, mándenme la palabra gatos al 37559490. Está bonito porque también uno a veces ve Michis en la calle y dice, órale. Como que negros no tengo, ¿no? Como que me hace falta un par de gatitos negros, pero ya tenés como, o ya no tenés espacio en tu casa, o por algún motivo no puedes adoptarlo por el momento, pues puedes coleccionar Michis de esa manera, pues ya sabes dónde están también, y puedes ir a darles de comer.

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Dice por acá mi link. ¿Cómo se llama la aplicación? Se llama Cat Collector. Pero si ustedes la quieren, yo les estoy mandando los links ahorita para Android y para iOS. Ahí están identificados y ustedes nada más le dan clic ahí y se los va a llevar de una vez a la tienda para que ustedes se descarguen esta aplicación y estén coleccionando michis, por lo menos en su teléfono por el momento, ¿no? Dice por acá, mi novia no me deja tener gatos porque a ella le gustan los perros. Entonces dice que cuando llego a su casa oliendo o con pelos de gato, sus perritos se incomodan. Por eso mándame la aplicación, dice. Aunque sea, los vas a coleccionar ahí, ¿no? Tiene sentido, amigo. Muchas gracias. Oigan, ¿ustedes dejarían, terminarían con alguien solo porque no le gustan los michis o los perritos o los animalitos en general, ¿no? Imagínate que tenés mascotas y decís, órale, ya nos vamos a casar, nos vamos a juntar, vamos a vivir juntos, ¿no? Pero tengo que llevar a mis perritos, bebé. Y que tu novia, novio, esposa, esposo te diga, mira, definitivamente no, hay que darlos en adopción. A mí no me gustan los animales de ningún tipo y solo no quiero animales en mi casa. Eso sería motivo suficiente para que tú digas, no, me largo de aquí y ya no seguimos con los planes, bebé. O sí sería como, bueno, está bien, o sea, son mis perritos, pero me interesas más tú, ¿no? Entonces, va, démoslos en adopción, pues. ¿Ustedes qué harían, amigos? Complicada pregunta de repente, ¿no?

0: 6 de la mañana con 41 minutos. Gracias por estar con nosotros desde tempranito. 37559490 dice: si por mí fuera, yo cambiaría todos los políticos por michis. ¿Cambiarías ratas por gatitos entonces? ¿Es eso lo que me estás diciendo? Dice: para mí sería complicado. La respuesta, me quedaría con mis perritos. Dice: a ver, les preguntaba yo, ¿ustedes de verdad terminarían con alguien por ese motivo? Que él te diga: mira, la verdad a mí no me gustan los animales, no perritos, no gatos, las aves, ay no, qué asco, ¿no? Tampoco me gustan, no le gusta nada a esta persona. ¿Terminarían ustedes? ¿Sería motivo suficiente? Dice: ya me pasó, yo tenía una perrita, me encantaba, la amaba mucho, tenía muchos años con ella, tuve que regalársela a mi hermana porque a mi novio no le gustaban los perros. Mi hermana se fue con ella a los Estados Unidos y luego mi novio me dejó a los 2 meses. La peor decisión de mi vida. Dice: mira, esa perrita no te hubiera dejado.
1: En mi opinión, Lick, porque mis gatos son importantes en mi vida, yo sí le diría bye bye. Pero me pasó un poco con mi esposo. Yo rescato gatos. Bueno, he rescatado de todo, pero ahora me dedico más solo a gatos exclusivamente. De hecho, tengo 18 ahorita. Si alguien quiere adoptar gatitos, tengo gatitos bebés en adopción. Entonces, si mi esposo la primera vez que metió un gato, pasé un mes insistiéndole, quiero rescatar al gato, quiero rescatar al gato. Y de repente un día me dijo, va, hablemoslo en la casa. Para mí ese va, hablemoslo en la casa fue un mételo. Así que cuando llegó, se enojó. Después de hablarlo fue así como, bueno, pero solo uno. Uh-huh. 7 años después hemos tenido muchos gatos en casa. Llegó un punto donde tuve 30, pero siempre dándolos en adopción y siempre de manera responsable. Entonces, ahí va. Ahora vamos en 18. Así que si quieren gatitos, adopten.
0: Oigan, sí, por favor, oye, muchas gracias. 18 gatos, yo no me imagino mi vida con 18 gatos, pero debe ser bien sabroso, ¿no? ¿Te imaginas estar durmiendo y tener 18 gatos a tu alrededor? ¿Cuál frío, amigos? ¿Cuál falta de sueño? ¿Qué mejor? ¿Qué cosa más rica que dormir así? Dice: jamás dejaría a mis perritos por una pareja. Afortunadamente a mi esposo también le gustan los perros. Imagínate que te topas con alguien que no. Oigan, yo sé que este tema fue el miércoles, pero ¿eso es red flag o no es red flag? Cuéntenmelo todos ustedes a través del WhatsApp 37559490.

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0: Son las 6 de la mañana con 53. ¿Ya son las 7 casi? No puede ser, amigos. Qué rápido se está pasando el tiempo. Eso significa que es el momento de irnos al live en TikTok 949 Radio. ¿Y saben qué pasa ahí, amigos? Ahí nos confesamos. Ahí hablamos de todo. Ahí hablamos también de la mesa del consejo. Quiero que ustedes me digan entonces de una vez si ustedes tienen alguna pena, algún problema, algo que decirnos. 37 55 9490. Tenemos un par de historias ya. Entonces, ahorita las vamos a estar leyendo cuando iniciemos el live de TikTok. Por cierto, y les preguntaba yo, ¿terminarías tú con alguien porque no le gustan los animalitos? Por ejemplo, tú tenés un gato, ¿no? ¿No tenés un gato?
1: Depende cómo se comporte con los animales, ¿sabes?
0: A ver, imagínate, tú tenés una gatita, ¿no?
1: Ajá.
0: Imagínate que esa persona dice, no, qué asco me dan los gatos. Hasta su olor me da... No quiero.
1: No sé.
0: Entonces, por lo menos, ya no quiero llegar a tu casa. O cuando llegue a tu casa, saca ese gato feo que tenés ahí.
1: No estaría con una persona así.
0: Está bien feo, ¿no?
1: Sí, no, definitivamente no.
0: Tal vez que esté alérgico o algo, decís, va.
1: Ajá, mira, es alérgica, te va, entendible. Ajá. Pues, no sé, miro qué hago.
0: Sí.
1: Pero que le eche desperdicios a mi gatita.
0: Está feo, ajá. Sí. Oigan, esas personas son bien locas. Uno no sabe qué puede pasar en algún momento. Te lo podrían envenenar, amigo, como la historia que escuchamos hace poco. Dice por acá, yo le diría, no me importan. No, espérate. ¿Qué? Yo le diría: no me importan los perros porque me importa más. No, amigo.
1: Sí, yo apoyo eso.
0: No, sí, por dos, la verdad. Dice por acá: creo que eso se habla desde cuando uno se está conociendo, porque las mascotas, las mascotas son hijos, son nuestros hasta que Diosito se los lleva. Dice: lo que pueden acordar es no tener más, pero es de hablarlo, definitivamente. Pero también, ¿cómo vas a acordar no tener más mascotas, amigo? En el camino uno se encuentra un michi y se lo quiere llevar a su casa, ¿no? O te encontrás un perrito y dices: órale, es mío, a partir de hoy eres parte de mi familia. Dice: a mí la verdad no me gustan los animalitos, pero no estoy en contra tampoco si mi pareja las tiene. Creo que sí las amaría solo por ser de él, aunque yo no tenga la paciencia para el cuidado de ellos. Dice: eso está bien bonito, pero él me volvería protegedora de animales. Dice: protectora, muy bien, me gusta. Dice: el problema es que, bueno, con esta chica que tiene 18 gatos, aunque el esposo no le diga nada, ella abusó de su confianza, la confianza que él le dio. Todo es con límites, dice. Tema de debate. O sea, te dicen: oye, sí, está bien, podemos tener dos gatos en esta casa, y tú metes 30. ¿Sería eso una red flag, amigos? Dice para acá: yo busco adoptar un perrito de esos que... yo busco adoptar un perro de esos que se dejan dar cariños, dice. Amigo, ¿dónde encuentra uno así, amigo? ¿Qué dices tú? Miren, pues, vámonos al TikTok Live. Y ahí vamos a poner en adopción a todo el staff de... a todo el staff de RCR, y tú elegís. 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

0: 7 de la mañana con 7 minutos en GanaPlay.gt. 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A ver, dice para acá, ya mi mujer... ya ni mujer ni mascotas, dice. Es más cómodo que me desinstale de esta realidad. Dice, no, amigo, todavía hay seres que te queremos en este plano existencial. Dice, creo que hay mucho estigma alrededor de los gatos. Ahora, mi mamá tiene dos gatos y los adora. Dice, en mi casa somos de perros. Mi esposo es de gatos. Pero ahora tenemos un perro y 9 conejos. Y nos mandó una foto de 9 conejos y un perro comiendo del mismo plato. Qué cosa más bonita. Invítame a tu casa, por favor, ¿no? Es más, decime cuándo no estás para llevarme tus conejos. A ver, ¿quién más está por acá? Dice, un piropo de Michis. Va, a ver. Un piropo de Michis, dice. Te regalaría un tierno gatito, pero me da miedo. No lo puedo terminar. No, amigo, creí que era bonito. ¿Qué más está por ahí?
1: Primero son mis perritos que todas esas personas que no les gustan los animalitos y no son mascotas, son parte de nuestra familia. Saludos, Milik.
0: Buenísima onda. No te escucho nada, amigo, pero gracias por estar con nosotros.
2: Hola, Sergio, buenos días. Pues yo creo que está bien. Hay personas que, por ejemplo, a mí no me...

0: Me gustan los perros, pero yo los respeto. Pero si un día llegara a juntarme con alguien, pues sí, creo que amaría al perro. Igual hay gente que no le gustan los gatos ni los perros, pero yo creo que uno lo que tiene que hacer es respetar la vida animal. Y yo creo que al momento de que uno se junta con alguien, hay que compartir cosas que aunque no te gusten, porque al final es parte de convivir con la persona.
1: Y sí, mira, dice, yo no pondría a una mascota por delante de una persona. Dice por acá también, yo quiero saber el final del poema. Ay, amigos, no creo poder. ¿Saben qué? Tal vez si se lo hacemos en el TikTok 949 Radio, TikTok Live, vayan a seguirnos. En unos 5 minutos comenzamos totalmente en vivo.

0: 7 de la mañana con 17 minutos, amigos. Se viene una de las actividades que creo que esperamos todos en este país. O bueno, no sé, a mí me gusta mucho. Se viene la 15ª edición de la Noche de los Museos. Y oigan, va a estar bien cool. Van a haber buses gratis, como otros años, para los que decían, pues, ir de una vez y decir, no voy a llevar carro. A mí la verdad no me gusta caminar, ¿no? Entonces prefiero subirme a este bus. Amigo, si ese es tu pensamiento, van a haber buses gratis, ¿no? La organización confirmó que van a haber de nuevo buses totalmente gratuitos para mover a la gente entre circuito y circuito. La verdad es que caminar está más cool, no les voy a mentir, pero igual y los buses está bien, hombre. Además de eso, la entrada, ¿cuánto cuesta la entrada, señor productor?
1: Absolutamente gratis.
0: Exactamente, qué palabra tan deliciosa, ¿no? Gratis, amigos, de 5 de la tarde a 10 de la noche, la mayoría de estos recintos, ¿no? Están concentrados en la zona 1, pero también hay puntos en zonas 2, 4, 5 y 13. Tal vez para eso ya decís, igual voy a agarrar el busito, pero igual y no, está divertido irse caminando, ¿sabes? De los de zona 1 a zona 2, a zona 4, ya de repente, pues sí se puede poner peligroso, entonces ahí ya te vas a zona

5 y zona 13 en los busitos gratis, ¿no? Este concepto nació de hecho en Berlín en el 97 para acercar a la cultura a la gente de noche, ¿no? Y en Guatemala comenzó en 2012 con solo 13 museos. Hoy, amigos, ya van por 30 espacios casi. Entonces, todo bien, todo bien. Es una buena primera cita irnos a la noche de los museos, amigos. ¿Ustedes me aceptarían una cita? Así realmente. Si yo te digo, mira, bebé, esta va a ser nuestra primera cita. La primera vez que nos veamos va a ser en la noche de los museos. ¿Sí me la aceptarían, amigos? ¿Es una buena cita eso?

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Son las 7 de la mañana con 27 minutos, amigos. Por cierto, ya vi que me están preguntando sobre lo de la noche de los museos. Es una actividad gratuita, entonces si ustedes quieren tener más info, yo les mando una infografía que me encontré por ahí, en donde también tiene un código QR para que los lance a las actividades especiales que van a ver y también a las redes sociales para que vayan a ver qué onda. La verdad es que sí, es bien divertido y es gratis. Son 29 museos casi, hay entrada gratuita en todos, hay actividades especiales también, buses que te van llevando, no tienes que pagar nada, aprendes un poquito más, conoces gente también, ¿sabes? Eso me gusta, como que a veces en los busitos te topas a la gente, o ahí adentro, ¿no? Cuando termina o cuando salen y te haces un grupito nuevo de gente. Es un lugar, es una cosa muy bonita, la verdad. Y una vez más, yo sé que yo lo dije como 3 veces, pero es gratis. Entonces, qué cosa más deliciosa que esa, ¿no? Si quieren la info, yo se las mando al WhatsApp, el de siempre, 3755-9490, con la palabra museo, para que vayan enterándose. Va a ser ahorita en casi un mes, el 6 de noviembre. Pero para que ustedes ya vayan ahí apartando la fecha, vayan apartando también a sus compas, a su pareja, para que ya sepan pues que ese día es especial, amigos. Es día cultural, ¿no? A ver, ¿quién está por ahí? Díganos, 3755-9490. Dice, mira, yo sí acepto la cita. Dice, a mí, si me invitaran a la noche de los museos como cita, yo ya me empezaría a enamorar. Dice, nos vemos entonces el 6 de noviembre, ¿o qué? Oigan, dice por acá, definitivamente yo ahí conocí a mi actual novia. Dice, en la noche de los museos conociste a tu actual novia. Qué cosa más bonita. Oigan, a partir de este momento estamos en el TikTok Live 949 Radio. Vayan a seguirnos porque ahí vamos a comenzar con la mesa del consejo. Y ya tenemos un par de consejos para hoy. Bueno, de consejos no, de historias.

Siento que no, amigos. Esa es mi confesión. Necesito consejos de ustedes. No me gusta el limón. Ustedes denme consejos para que me guste el limón o en dónde sí se los podemos echar. Les digo esto porque hoy es la mesa del consejo y ya tenemos unas historias por acá. Y si ustedes tienen algo que mandarnos, igual 37559490, háganlo de una vez en este momento, porque nosotros queremos saber, queremos ayudarlos, amigos. Somos personas no profesionales, ustedes lo saben. Nosotros ni terminamos.

La preprimaria, ¿no? Nos expulsaron en parvulitos y de ahí, pues no nos quisieron aceptar en ningún colegio, escuela, instituto, ni ningún lugar educativo en Guatemala. Entonces, pues no sabemos, amigos. Pero ustedes sí saben y ustedes han vivido cosas. Ustedes saben cosas. Entonces, por eso es que estas historias son buenas, porque ustedes nos ayudan, nos aconsejan. A ver, vamos a comenzar con esta. Por cierto, ya estamos en live en TikTok 949 Radio para que vayan ahí y que hablemos de cosas que a veces pueden ser funables, pero ahí igual y no nos van a funar, ¿ok? Bueno, tal vez sí, pero no tanto. Esta es la primera de hoy. Y dice, Lick, por favor no dejes esta historia para después porque me urge la ayuda. Te vamos a escuchar los dos con mi novia. Así que la verdad no me importa si decís mi nombre o no. Muchas gracias. Creo que es la primera historia que tenemos que nos dice, la verdad no me importa si es anónimo o no. Entonces, nuestro compa se llama... Igual no nos dijo que dijéramos su nombre, dijo que no le importaba. Se llama Ricardo. Ahí está, no les voy a dar el usuario, pues se llama Ricardo. Dice, recién me gradué de ingeniero. Felicidades, amigo. Y me acaban de ofrecer un proyectazo chido, dice. Así nos lo escribió. En Xela. La cosa es que me tengo que mudar para Xela. Mínimo por un año. La verdad, sí me van a pagar más de lo que haya ganado yo en toda mi vida. No creí que se pudiera ganar tanto dinero, dice. Mi compa más que todo nos vino a presumir, ¿no? Y eso me gusta. Dice, se lo conté a mi novia y la verdad al principio me dijo, ala, todo bien, mi amor, felicidades. Qué bueno que vas a tener ese proyectazo. Pero ya ahorita que se está acercando la fecha de irme, me dijo que no me fuera. Porque las relaciones a distancia no funcionan y que no quiere que la relación se enfríe. Yo me tengo que ir ya, ahorita, el 1 de diciembre, dice. Le propuse a mi novia la forma de organizarnos. De repente le dije que yo iba a viajar todos los fines de semana a la capital para verla y que ella me visite cuando ella pueda. Y aguantar un año juntos, hombre, por el bien de nuestro futuro. Ya habíamos planeado casarnos y tener hijos, pero ella insiste en que no quiere una relación por teléfono y que si decido irme, prácticamente estoy eligiendo mi trabajo por encima de ella. Órale, amigo, ¿de verdad van escuchando juntos? Porque yo creo que después de esto, pues no sé qué también vaya a quedar esa relación, amigo. Pero dice, no la quiero perder. No te quiero perder, dice. Te amo, Lucía. Uf, amigos, y con nombres y apellidos, esos son los verdaderos. No la quiero perder. Te amo, Lucía. Lucía. Vámonos, dice. Vente conmigo. El problema, dice Milik, es que ella se gradúa hasta este año que viene. Bueno, entonces tú también querés que ella deje un proyecto, ¿no? O sea, el proyecto de sus estudios, amigo. Si te estás dando cuenta que los dos están como diciendo, deja tu proyecto, hombre, el mío está más cool. Los dos. Dice, ya estaba 99% seguro de que todo iba a estar bien y de que me iba a ir a Xela y todo, pero ahorita ya me lo estoy dudando y no sé qué hacer. Amigo, muchas gracias. Bueno, no sé, no quiero opinar de una vez, así que quiero que ustedes me digan qué opinan, qué harían, qué le aconsejarían a esta persona. 37 55 9490. Nos están escuchando juntos en este momento Ricardo y qué era Lucía, ¿no? Ricardo y Lucía. Amigos, gracias por estar escuchándonos. Por eso no quise agregarle palabras o quitarle, ¿no? Porque la verdad, siento que puede haber ahí problemas. Dice, se tiene que ir sin pensarlo, se tiene que ir. Bueno, ustedes díganme, comenten 37 55 9490. Y ahorita vamos a decir de una vez todo lo que ustedes nos mandaron en el live TikTok 949 Radio.

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Continuamos, 949 Radio en TikTok Live. Ya estamos en live totalmente en vivos. Y ya tenemos por acá un montón de comentarios, un montón de consejos de ustedes. ¿Qué harían? En resumen, básicamente son dos personas. No nos dicen su edad, pero este compa se acaba de graduar de ingeniero. Le ofrecieron un trabajazo, así un proyectazo, el mejor proyecto de su vida en lo que lleva. Nos dijo literalmente que nunca había ganado o no había pensado que podría ganar tanto dinero en su vida. O sea, me imagino que es millonario. O sea, es un proyecto de millones o por lo menos de cientos de miles, ¿no? Pero para si lo acepta, ¿no? Para llevar a cabo este proyecto, él se tiene que mudar a Shela por un año. Y pues ya viven juntos con su novia. Su novia no se quiere ir con él porque pues este año se gradúa de la UAC. Y le dice, mano, pues yo también tengo mi proyecto, ¿no? Que es graduarme este año de la U. Y tal vez hasta tiene otros proyectos, ¿no? Entonces no saben qué hacer. Y nos están escuchando los dos juntos, de acuerdo a lo que ellos dijeron, ¿no? Entonces saludos para ustedes, amigos. Espero que estén preparados para la funa, porque ya saben, ¿no? Aquí es amor-odio, la verdad. Dice, si nos organizamos, comemos todos, dice. Si nos organizamos... Ah, bueno, sí. Ok, me gusta. Dice, creo que es ella quien no funciona en una relación a distancia. Porque... el que quiere puede, y veo que es el man quien más está luchando por la relación. Sí, de hecho fue él el que nos escribió y nos dijo, mano, voy a estar con mi novia escuchando, entonces ustedes lancen lo que tengan que lancer, ¿no? Que se lance lo que

0: tenga que ser lanzado. Dice, un año no es nada. A mí me tocó 4 años, pero sirvió para formar nuestro futuro. Porque de amor no vive el hombre, dice. Muy bien, amigo. 4 años. ¿Cómo estuvo eso? ¿A dónde te fuiste o qué? A ver, ¿quién más está por acá?
1: ¿Qué onda, Milik? Buenos días. Escuchando la historia. Pues, mi humilde opinión. Si una persona piensa que no funciona una relación en cortos tiempos, esa distancia, es porque esa persona es insegura o tiene en mente otras personas. Puede ser eso. O puede pensar que el otro la puede engañar. Lo más seguro es que no esté segura de lo que tiene o lo que pueden tener. Entonces, lo mejor sería tratar, porque si se aman, pues el amor lo puede todo. Entonces hay que darle para adelante y siempre apoyar a la pareja, porque si a ella le pasara lo mismo, apuesto que a él lo apoyaría.
0: Bueno, prácticamente a ella le está pasando lo mismo, porque también tiene su proyecto acá, que son sus estudios, ¿no? No sé, amigos, no sé, y ahí los va a poner a pelear, ¿no? Y además está por ahí.
2: Que se vaya, y si ella le quiere hacer gana.
0: ¿Por qué suena así?
2: No, pues, mujeres lindas,
0: ¿eh? Amigo, ¿estás bien? ¿Nos estás hablando desde el planeta Marte?
2: Y si ella le quiere hacer gana, pues...
0: No sé, eso estuvo raro. ¿Quién más está por ahí? 3755-9490.
3: Mi consejo para el chavo este que tiene su chance en Shela es de que se vaya. Se vaya, él lo está pensando por ella y está pensando por el futuro de que tenían de casarse y de tener hijos. Entonces, si lo está haciendo, es porque él está pensando en el futuro y la chava está siendo muy envidiosa. A menos que la chava le vaya a dar el sueldo que va a ganar este chavo en Shela, pues ni modo, que se quede, va, pero que entonces la chava diga.
0: Oigan, tienen ustedes toda la razón. Dice por acá, para mí, que ella está celosa. Y tal vez piensa que la van a engañar allá en Shela, dice. Oigan, es que Shela es bien bonita. ¿Por qué todos son bien guapos y guapas en Shela, amigos? Alguien explíqueme.

Ahí estamos, amigos. Continuamos en el TikTok Live y en 949.com.gt. ¿Ustedes qué harían? ¿Ustedes qué harían, amigos? Cuéntenme. Dependiendo también, digo yo, de qué tal se lleven. ¿Cómo? Creo que no, amigo. Pero podemos empezar. ¿En dónde es? ¿Es este? Ah, es ese, ¿no? El que dice grabar. Gracias, amigo. No, hombre, es que qué bueno que estás aquí.

0: A ver, ¿quién más está por acá?
1: Buenos días, estaba escuchando los mensajes. Mi consejo para la pareja es que hay una edad en que uno tiene muchas oportunidades. Es de aprovecharlas. Ajá. Yo he tenido muy buenos trabajos y a veces uno por hacer cambios, pues a veces se afecta, ¿verdad? Pero en este caso de pareja, yo sí le sugiero a ellos que sí lo haga el chico, que sí aproveche esta oportunidad laboral. Es un año, pero no quiere decir que no se vayan a ver ni un fin de semana, ¿verdad? Creo que sí, justo. Se pueden organizar para verse cada cierto tiempo, ya sea que él venga o ella viaje. Creo que cada uno de ellos puede hacer el esfuerzo de viajar y también pensar que cada uno puede crecer en sus profesiones y al final

0: ver cada fin de semana. Sospechoso. 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Mejor nadota.
1: Ey, ey, ey, ey.
2: A ver, a ver. Todos nos estamos enfocando en el lado de él. Y qué bueno que tiene su megaproyecto y todo, pero también tenemos que saber que hay cosas que parecen oro y solo son espejitos, ¿verdad? Pero okay, mi consejo para ella es que lo deje irse, que confíe en él y que ella esté tranquila con la decisión que ella está tomando de dejar o de aceptar que él se vaya, porque tampoco es que le estén pidiendo permiso, ¿verdad? Porque si él llega a hacer algo o ella llega a hacer algo, pero pues como el consejo va para ella, es que si él hace algo, eso no va a determinar el valor de ella. O algo como pues, que la engañe o que la termine. O sea, al final, esas situaciones determinan qué tan buena puede ser una relación. Entonces, que le dé con fe a ella, que se vaya y pues si todo sale bien, que es lo que todos estamos esperando aquí, pues van a tener una vida justo feliz y pues van a tener un buen futuro porque él va a tener un buen proyecto en el que trabajo. Ese sería el consejo. Y él, pues, que están aquí a Shell, hace ahora, hace 4 horas, pues la carretera en teoría está bien. Entonces, la puede venir a ver, no hay problema.
1: En teoría, ¿no? Justamente. A ver, ahora, ¿hay alguien escuchándonos de Shell allá afuera? Si es así, amigos, díganos, ¿qué opinan ustedes también? ¿Cómo ven? El señor productor nos acaba de decir en el TikTok. Ah, bueno, no. Uno de los amigos del señor productor fue, ¿no? El señor productor ya ni quiso venir. El señor productor... El señor productor nos dijo que para él o sus experiencias con gente de Quetzaltenango, de Xela, ¿no? Es que lo han engañado, ¿no? Que para él la gente de Xela es infiel. Es lo que él dijo. ¿Ustedes cómo ven? ¿Ustedes que han ido o que viven en Xela, qué opinan, amigos? ¿Ven una tasa de infidelidad alta por ahí?

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0: Gracias por estar aquí, dice. Shell está lleno de corrupción, dice. Tienes razón, ese compa, son espejitos. Los conozco, son estafas, dice. ¿Cómo sería posible comparar un... amigo, con las oportunidades de la ciudad, dice... Todavía que lo llevan a, todavía que lo llevaran a Suiza o Alemania, dice, pero Shela. Hey, amigo, Shela es una gran ciudad, amigo. No voy a decir todo eso, pero Shela es una gran ciudad. Es bonita. La corrupción sí existe, eso sí es cierto. La infidelidad existe en Shela, amigos. Dice, ya tenemos sobrepoblación en Shela y el frío es loco, dice. Que nada detenga los proyectos de mejora. Empezar en otro lugar que no es el de origen trae grandes desafíos, pero también grandes frutos. Dice, en pareja el apoyo debe prevalecer. Ustedes que viven en Shela, ¿conocen de algún megaproyecto que vaya a ser así recientemente? De repente, y ahí nos enteramos de quiénes son en realidad, ¿no?
1: Hola, buenos días, Lick. Mi nombre es William. Bueno, vamos a opinar por primera vez en la mesa del consejo. Va. Qué raro que yo opine. Fíjate que aquí todo el mundo está pensando en el futuro de ambos, ¿verdad? Pero también ellos que también se pongan a pensar individualmente, ¿verdad? Nadie está deseando nada malo, ¿verdad? Él que se ponga a pensar en su futuro, en dado momento llega a terminar la relación, y si él no acepta el proyecto, puede ser que se arrepienta, ¿verdad? O puede ser que se quede y también se arrepienta. Igual la chica, si ella va a cerrar también, entonces que se ponga a pensar en el futuro de ella también, porque igual, ¿verdad? Puede ser, Dios no lo quiera, que termine la relación y los dos se van a estar lamentando, no, que si yo no me hubiera ido, hubiera terminado mi carrera y ahorita terminé la relación con él y ya no se pudo, o me atrasé. Detallitos así, ¿verdad? Entonces que sean conscientes y que los dos traten de pensar individual también sobre qué quiere cada uno de ellos, para que esto no sea problema para ninguno de los dos. Y si siguen adelante, pues délen. Aparte de todo, la vida está bien difícil y hay que aprovechar las oportunidades de la vida. Saluditos, Lick.
2: Definitivamente. Yo antes de casarme, tenía una novia que una vez me dijo, porque yo allá en Argentina tenía, o tengo dos perros, están en la casa de mis padres, y ella me dijo, cuando nos fuimos a vivir juntos y todo, mirá, me dijo, yo no aguanto a tus perros que dejan pelos por todos lados.
0: Ah.
2: Yo no aguanto que hay que darles de comer. Yo no aguanto que hay que cuidarlos. Entonces me dijo ella, entonces, ¿son ellos o soy yo? Y yo le dije, bueno, que te vaya muy bien. Y ahí están mis perritos aún.
0: Ok.
2: Hola, mira, para el chico que está contando que deseaba su trabajo para que salte rango y que la pareja no quiere. Mira, lo más seguro es que la chica sea súper insegura y eso no es bueno para una relación. Cuando hay amor y comprensión, uy, se espera bastante tiempo. Pero también vos tenés que poner en una balanza qué es lo que más te hace crecer. Si hay algo o alguien que no te hace crecer como persona y no te comprende, aunque por más que la ames, va a doler, obviamente, pero mejor decirle chau, chau.
0: No, amigo, no, amigo.
3: Pues hablando sobre el tema de Ricardo y Sofía, yo pienso de que...
0: Momento, Lucía, porque capaz, se supone que nos van escuchando, y ahorita le decís otro nombre y no solo de persuadir, la relación no anda tan bien, y yo le voy a decir, Ricardo, ¿quién es Sofía? Es Lucía, se equivocó, momento, Lucía, solo se equivocó.
3: Ella está siendo un poco insegura y tal vez podría decir loquita, no sé,
0: podría
3: o
0: ser
3: celosa, loquita. Porque yo siento que en realidad, si en realidad hay amor, y de verdad quieren estar juntos, no importa la distancia, porque siempre va a haber esa conexión. Pero siento que también él va a perder una gran oportunidad de crecer financieramente y profesionalmente. Entonces, si es solo un año, pues deberían de organizarse bien y la muchacha ser más comprensiva y apoyarse mutuamente a cada uno profesionalmente. Eso es lo que yo pienso.
0: ¿Ustedes qué opinan también, amigos? Díganos 37559490 y ahorita en el TikTok Live nos lanzamos la siguiente historia.

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0: mi opinión respecto al tema de los chicos es que, pues, ambos tienen que dar su granito de arena. Porque si a mí mi novio me dijera que se tiene que ir, pues yo le diría, dale, andate. O sea, es una oportunidad millonaria que, pues, a la larga, pues, lo va a beneficiar. Y tal vez pueda que te beneficie a ti, amiga. Y si estás escuchando esto, quiero decirte que no te dejes llevar por los comentarios que dice la gente de que, pues, eres una insegura, de que de plano no lo quieres ver crecer. Porque entiendo que puede existir esa espinita, ¿verdad? Pero esa es la persona que tú quieres, la persona que tú amas. Pero, amiga, si él te ama, si él te valora, si él de verdad dice quererte, él va a saber respetar ese espacio en el que ese es tu espacio. Entonces, mi consejo es que le den viaje, que ambos hablen bien del tema y, pues, les deseo todo lo mejor.
1: Ahí está, hombre, muy bien. Al fin, algún comentario positivo para Lucía. Si era Lucía, ¿va? Ah, Lucía, ¿si era Sofía al fin? Ya me estoy confundiendo. No, amigo.
2: Yo viví en Shela. A la madre, ya te puedo decir de que ahí vos no andás buscando. Ellas te buscan. Eso de que uno en Shela está quieto. No, mano, es pura pacha. La verdad que con ese frillito, olvídate.
1: No.
2: Buscas chamarrita humana. Saludos, Milik, cuéntanos. ¿Qué? Yo, Milik, para la chica ahí que está diciendo de que, ay, que mi mamá dijo, no sé de qué se asustaba, Alex. De todas maneras, todas las mamás son rechismosas, entonces no sé cuál es el problema. Ahora, con respecto con el primo que dice que le consiguió trabajo y no lo quiere tomar, ah, mira, Alex, solo porque se casa a poner mi audio al aire, no digo la palabra que quisiera decir, pero que se deje de cosas, que se deje de mates, ya que madure. Si tiene la oportunidad o su primo le dio la oportunidad de conseguirle un trabajo, pues que lo tome y que le agradezca. Que no ande como que no, como dijo Spider-Man, que se deje de la Mary Jane de ya sabes qué, vale. Cuídate un botón.
1: Muchas gracias, Milik. A ver, contexto rápido, porque la otra historia se contó así con detalles en el TikTok. Aquí les voy a dar un resumen. Básicamente es de una chavita que dice, hey, no sé qué hacer, siento que mi mamá me traicionó, ¿no? Porque la chava la despidieron, llamó a su mamá, le dijo, mami, me acaban de despedir, que la... Pero mira, hazme un favor, no le contesta a nadie porque me da vergüenza, ¿ok? Y la mamá le dijo, vaya, mija, no te preocupes, no le voy a contar a nadie. Al día siguiente la despierta una llamada de su tía así, ring, aló. Y su tía así, mija, me enteré de que no tenés trabajo, mija, pero no te preocupes, todo va a salir bien, ¿va? Nosotros te vamos a apoyar. Y luego una llamada de su abuela así, mijo, mira, hablaba toda fuerte la abuela, ¿no? Mija, mira, si necesitas dinero, yo te apoyo. Recibió un mensaje de su primo también así, mira, no te preocupes, prima, yo ya me enteré de que no tenés trabajo.

Entonces, yo te voy a recomendar en donde trabajo, prima. No te preocupes, prima. Aquí somos familia y la familia no se abandona. La cosa es que ella dijo, mano, mi mamá le contó a todos. Le pedí específicamente que no le contara a nadie y ya le contó a todos. Lo peor nos decía es que su primo sí le consiguió un trabajo, en efecto, pero ella no sabe si tomarlo o no porque pues le da vergüenza, ella lo quería hacer ella sola. Y también no sabe si tomarlo y no sabe pues si volver a confiar en su mamá, ¿no? Y por eso nos decía este compa que pues igual y las mamás a veces son chismosas. ¿Ustedes qué opinan? ¿Qué es lo que nosotros necesitamos saber? ¿Qué piensan y principalmente qué aconsejan?

0: 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Son las 8 de la mañana con 37 minutos. Oigan, dice por acá, buenos días. Dice, yo tengo 36 años ahorita, vivo con mi mamá porque pues es ella la que cuida a mi hijo y yo trabajo. Pero confirmo, las mamás son re chismosas, dice. Aprendí a tener cuidado y a contar solo lo necesario. Entiendo su molestia, pero en fin, trabajo es trabajo y en estos tiempos la situación está bien difícil. Está bien difícil conseguir sin conectes, dice. Así que sí vale la pena agarrar el trabajo. ¿Cómo que las mamás son chismosas, amigos?
1: Hola, buenos días. Con respecto a lo que estabas comentando acerca de la chica que cree que perdió la confianza de su mamá. No, creo que está siendo muy irracional. Se está yendo por la tangente, está buscando la manera de crear conflicto porque está viendo lo negativo. La mamá en ningún momento pues tal vez pueda hacer de que lo hizo con mala intención, sino que tal vez donde vio la necesidad que ella tenía o la se preocupan, siendo papás, pues se preocupan por nosotros, en que se quedara sin trabajo y sabía que tal vez otra familia podía apoyarla, pues buscó la manera o está tratando la manera de apoyarla. Ella tal vez está viendo solo lo negativo y no solo hay que ver lo negativo, también hay que ver que a veces las personas nos ayudan de una u otra manera, pero pienso yo que está creando conflicto, está confundida, tal vez, no sé, tal vez es una hija que también no tiene una muy buena relación con su mamá, pues yo no sé, pero sí creo yo de que hay que ver el lado positivo porque nosotros tenemos que ser agradecidos cuando la familia nos ayuda. Realmente yo siento que fue una ayuda porque en ningún momento ningún familiar que le llamó para burlarse de

0: situación, más al contrario, sino para ofrecerle una mano, ¿va? Entonces creo que está siendo un poco irracional.
1: Oigan, y sí, ¿saben qué cosa más bonita poderle tener confianza a tu mamá y contarle cosas, no? Decirle, mamá, mira, la verdad, entonces, pues, si tu mamá te va a ayudar, pues igual y vale la pena contarle, ¿no?
2: Fíjate que esa situación, la verdad, es que si no acepta ayuda de los demás, no está bien. O sea, ya es una cuestión de orgullo, siento yo. En esta vida yo siento que uno tiene que entender que necesita de los demás. Y generalmente las familias, la mayoría de las familias, tiende a ser unida, ¿verdad? Siempre hay excepciones, ¿verdad? Pero por lo que yo veo, que en este caso, la jovencita, pues, tiene una familia que está dispuesta a apoyarla. Y la verdad es que esos apoyos son muy raros de encontrar, ¿verdad? Entonces, que deje su orgullo afuera. Porque, o sea, ahorita Guatemala conseguir trabajo es muy difícil. Seamos completamente honestos. Necesitas tener cuello más que tener estudios, ¿verdad? Y bueno, gracias a Dios, pues, tuvo la oportunidad de que su familiar le diera la oportunidad de trabajar. Que lo acepte, ¿verdad? O sea, porque no se puede vivir solo. Uno tiene que aceptar la ayuda de los demás. Esa es la clave, ¿verdad? Y en varios rubros de la vida. O sea, incluso un empresario exitoso, la gente que logra alcanzar el éxito, no lo hace. No, o sea, deja fuera su ego, deja fuera su orgullo y acepta qué es lo que necesita. O sea, necesita aprender, necesita conocer gente que sepa hacer ciertas cosas, etcétera. Yo soy mucho de la opinión de que siempre hay que encontrar a la gente correcta, ¿verdad? Y a veces eso es muy difícil fuera de la familia, ¿verdad? Las familias al menos tienden a ser, pues, parte de tu vida, ¿verdad? O sea, un amor incondicional, si lo quieres verlo así. Entonces hay que aceptarlo, ¿verdad? Y dejarse fuera del orgullo. Esa es la clave.
1: Esa es la clave, dices tú. Muy bien, muchas gracias. Pero por otro lado, dice también por acá, mano, no hay mamá que no se achute. O chismosa. Ojo acá, yo no estoy diciendo nada, estoy leyendo sus comentarios, amigos. Dice, mi mamá me cuenta los secretos de mis hermanos y a ellos les cuenta los míos. Así que entre la familia no hay secretos si está la mamá de por medio. Solo por ponerte un ejemplo, la otra semana me voy a ir a echar una vuelta a México y obvio no se lo conté a mi mamá porque si lo publico en redes, quizá alguien no las lea o se conecte, dice. Pero contárselo a mi mamá es tiro seguro que va a correr el chisme. Eso sí, nunca hay mala fe, dice. Dios bendiga a mi madrecita. Me encanta cómo empieza así de... Es que no hay mamá que sea chute, hombre, o chismosa. Y termina con... Dios bendiga a mi madrecita. Es que sí, hombre. De mala fe seguramente no lo hacen, eso sí. Bueno, de repente sí. ¿Han visto ustedes series que donde hay mamás que sí, de verdad, tienen esa mala fe? ¿Ya vieron Los Sopranos, amigos? 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

0: 8 de la mañana con 51 minutos. 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A ver quién más está por acá.
1: Buen día. Viejo, vaya, pues si los dos se pusieron de acuerdo para exponer el caso, quiere decir de que pues congenian y se quieren y todo eso, entonces que se vayan para Xela, se van a vivir juntos. Y en la universidad que está allá, no, ahí se ve allá también, ahí también se hacen bolas, la mala se hace bolas.
0: Mira vos, eso no lo habíamos pensado. Oigan, ¿se puede uno transferir así como entre sedes? Así como, mire, yo estudio en la San Carlos, digamos, ¿no? Pero me voy a ir a Xela, ¿no? Entonces, ¿me pueden transferir a la San Carlos de Xela? ¿Se puede hacer eso? Porque si se puede, creo que sí. Nosotros somos los babosos, amigos. Estábamos perdiendo el tiempo discutiendo.
2: El orgullo que ella tiene, pues, tiene que dejarlo de lado. Realmente uno cuando cuenta las cosas, primero para liberarse, y uno ahí al momento que dijo que no quería que nadie lo más lo supiera, pues nadie más le iba a ayudar. Entonces su mamá creo que lo hizo pensando en bien. No tiene que pensar que le hizo daño o que es hacia ella el ataque y cosas así, nada. Hay que ser más maduros que eso y entender que la vida se trata de ayuda. No, uno no puede hacer todas las cosas uno solo, jamás.
0: Ahí también tenés razón, amigo. A ver quién más está por ahí.
3: Hola, ¿qué tal? Buen día. Saludos a todos. Más que todo para resolver un poquito la duda y ayudar un poquito. Ahí sigue con el consejo del día. Lo que yo te puedo aconsejar es que realmente vivas tu vida y no seas dependiente de lo que los demás hacen. No preocuparte tanto por darle confianza a tu mamá o no. Ya con todo lo que me contaste, entonces ya no puedes cambiar eso. Lo que sí puedes hacer es analizar, ¿verdad? Si se lo puedes analizar, comentar o no. Recordate, no te cuentes en los resultados de la otra persona. Yo siento que tu mamá no lo hizo en mal, sino que lo hizo por el hecho de buscarte un trabajo.
0: Creo que a veces no te entiendo mucho, amigo. Dice, yo pienso, mi punto de vista es que, mi punto de vista de que la chica dice, aunque no le contara a la mamá, tarde o temprano se va a enterar. De parte del primo, sí estuvo muy bien lo que hizo. Dice, la familia es lo primero. La familia es lo primero. La familia. Así como Vin Diesel, ¿no? Saludos a todos, dice Dani, gracias por estar con nosotros. Igual y sí, yo creo que mala fe por lo menos no hubo.

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Oigan, gracias por todos sus comentarios. Va llegando el momento en el que nosotros nos retiremos, pero igual ustedes se quedan en buenas manos. En este momento, amigos, viene Carla, amigos y amigas, ¿no? Viene Carla, luego de Carla viene Cristina, luego de Cristina viene Andrea, luego de Andrea viene Oliver. Todo el día ustedes tienen de entretenimiento acá en 949 y en 949.com.gt. En las redes sociales, en todas, nos pueden encontrar como 949 Radio, ¿ok? Así, así sencillo, y pueden seguir comunicándose al mismo número igual. Recuérdense, hoy es el concierto de Infected Mushroom. Nos vemos por ahí. Ahí saludan, mucho cuidado y precaución, porque igual y de repente si llueve, según lo que decía el Insibume, este fin de semana va a estar bastante inestable el clima, ¿no? Entonces ustedes ya saben, lleven su paraguas, lleven sus botitas de hule, pero igual al mismo tiempo lleven su protector solar y llévense unos lentes para el sol también, ¿no? Gracias por quedarse con nosotros. 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Mi nombre es Sergio Ordóñez, arroba Sergio Boros en el bajo mundo de las redes sociales. Nos escuchamos el lunes, nos vemos el fin de semana y hoy también. Y que no pare la vida.

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0: Dicen que uno aprende algo nuevo cada día, porque yo esta canción de Nick Jonas nunca la había escuchado, nunca había oído yo a Nick Jonas cantando así, la verdad, y me gustó. Está súper bien, está en compañía de los beats de Robin Schulz, Right Now, se llama...
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0: 9 con 17 de al fin, el fin, así le decimos aquí a los viernes. Al fin, llegó el fin de semana. ¡Qué rico! Yo soy Carla de León, me voy a quedar con ustedes hasta las 12 del mediodía. Nos la vamos a pasar muy bien. Vamos a platicar de qué plan hay para este fin de... Y vamos a tener 10 de 10 musical. 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Ajá, el 10 de 10 musical.

Vamos a pasar muy bien, vamos a platicar de qué plan hay para este fin de y vamos a tener 10 de 10 musical. Ajá, el 10 de 10 musical de hoy ustedes lo están armando en colaboración a nosotros porque ayer subimos una historia justamente diciéndoles la temática. Octubre con O de versión bandas, nombres de bandas o artistas. ¿Qué artistas con O quieres escuchar hoy a partir de las 10 de la mañana? Contame, también se vale no solo en las historias de redes sociales, que ahí nos encontrás como @949radio, sino que también en el WhatsApp 3755-9490. La onda que tengamos una playlist así bien de viernesito, que uno diga al fin el fin literalmente, o sea, oís la rola y decís, ah, ya me siento, ya se me quitó el nudo del hombro, ya sabes, ya no me duele la espalda porque ya es viernes, ahora lo que me va a doler es la rodilla del baile que me voy a echar, va, entonces ya saben, por favor, comuníquense, cuéntenme qué onda, qué hacemos, qué oímos y vamos armando juntos la playlist. Mientras, vámonos con Clean Bandit, Mabel y 24 Karat Golden, TikTok.

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Escuchamos por ahí a Shimsa. Yo oigo Shimsa y digo, yeah, ya llegó el fin de semana. Computadora, por favor. Ustedes, esa computadora sí me está traicionando mucho últimamente. ¿Cómo es? Igual que mi cerebro. Pero va, ya son las 9:26. Ya estoy leyendo por ahí sus sugerencias. Alguien me puso ahí Olly Murs. Definitivamente sí. One Republic me sugirieron Counting Stars. ¿Ustedes cuál canción de One? Es que qué difícil One Republic, ustedes, porque tiene demasiadas buenas rolas. Yo había puesto otra, te soy bien honesta. Traía preparado One Republic, sí, pero no esa canción. ¿Ustedes cuál de One Republic? Tiene que sonar One Republic en el 10 de 10 de hoy, octubre, con OD y nombres de bandas. Cualquiera estaría bien, dice por ahí. The Offspring, me dijo Ingrid. Saludos, Ingrid. Ojalá que tengas un súper viernes. Pues miren, este fin de semana, bueno, no es este fin de semana, en realidad es desde el 7 hasta el 17. Para nuestro segmento de ¿Qué Plan?, les quiero contar que se está llevando a cabo el 29 Festival del Centro Histórico. La verdad es que está bien cool porque tienen un montononón de actividades, pero les estoy diciendo así, montón de actividades. Tienen una agenda súper grande que ustedes pueden por ahí determinar a cuáles cosas quieren ir. Por ejemplo, mañana hay un paseo en trolley, es gratuito. Ustedes van, se suben al trolley y les dan como un tour por casas antiguas, por ejemplo, y cosas por el estilo. Hay paseos en trolley casi que todos los días. Creo que va a haber un juego de pelota maya, hay obras de teatro, hay cuentacuentos, hay de todo. Si ustedes quieren saber toda la agenda, digamos, que va a tener el Festival del Centro Histórico, yo me estaba metiendo a su página porque generalmente

0: ahí lo tienen todo, pero creo que no la han terminado de construir realmente, así que yo les recomiendo más que se vayan mejor al Instagram, porque ahí sí tienen toda su agenda completa, desde el 7 hasta el 17 que van a poder encontrar estos eventos gratuitos. Va a haber, por ejemplo, a la Ruleteca. No sé si ustedes han oído de la Ruleteca, eso va a ser este domingo. Tienen como que un open mic de poesía, así que si a ustedes les gusta algún poema, ustedes escribieron algo, quieren ver cómo reacciona la gente, pueden ir ahí y decir, hey, yo quiero leer algo, y lo leen, y pues es también una oportunidad de hacer nuevos amigos, de hacer nuevos contactos, ¿no? El networking es importante también, así que esa es una buena sugerencia para los planes de este fin de semana. ¿Tú tenés más? 3755-9490.
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0: Jason Derulo, 2 Chainz. Talk Daddy to me.

Sí, yo sé que Olivia Rodrigo también debería estar en el 10 de 10. Sí va a estar. O sea, ¿cómo no va a estar Olivia Rodrigo en el 10 de 10? Lo único es que no con esa canción. Entonces dije, ¿por qué no la voy a poner? Vampires, se llama la canción. Buenísima. Es que, miren, yo siento que cuando uno piensa en vampiros, uno se imagina al Conde Drácula. Ya saben, o te vas como a... No, ¿cómo se llama esta película donde Selena Gómez hacía el papel de la chavita? Hotel Transilvania. Te vas a Transilvania o te vas así como a Drácula, una cosa así, pero realmente siento que hay personas que sí son bien vampiros, tal vez no te chupan la sangre, pero lo que sí te chupan es mucha energía, te chupan mucho optimismo. Hay que tener cuidado con las personas vampiro, los que nos quitan el sueño, los que nos quitan la alegría de vivir. Uy, no, eso no lo queremos cerca, definitivamente que no, ni porque es octubre. Agenda, please, dice por aquí. Mira, no sé si lo que querés es que te mande el radar semanal de la agenda. Te lo puedo mandar con mucho gusto. Pero la agenda del Festival del Centro Histórico no la tengo. Lo que les puedo enviar es como su usuario de Instagram. Así se llaman, Festival del Centro Histórico. Por ahí ellos han estado colocando, digamos, los eventos que van a tener. Por ejemplo, van a tener también el 14 de octubre una visita guiada por la Biblioteca Nacional de Guatemala. Yo no sé, ese edificio es bien bonito de afuera, digamos. No sé si lo han visto, pero tiene un montón de sótanos, ¿sabían ustedes? Hay una energía. A mí me invitaron hace como un año a un evento. De hecho, una de las invitadas que vino hace poco en el Book Drop, ella la conocí en ese evento, en la Biblioteca Nacional, y nos llevaron a hacer un tour, conocimos la hemeroteca. Miren, es bien bonito, de verdad, no se imaginan todo lo que hay adentro de ese lugar. Y sí hay como unas vibras extrañas, no vamos a decir que no, porque hay un montón de sótanos, un montón de libros, un montón de estanterías, pasan cositas en ese lugar, no voy a decir que no. Siento que una visita ya, octubre es la fecha perfecta para tenerla. Hay también un recorrido por los y guiado por los murales del Crédito Hipotecario Nacional, que son de Goyri, ¿no? Ay, una belleza, belleza, belleza. Va a haber una lectura performática de poesía. Va a haber una expo que se llama La Ciudad de Asturias. Miren, de verdad que va a estar bonito. Si quieren, mándenme festival al 3755-9490 y yo les voy a mandar la página de ellos. La agenda como tal, como les digo, no funciona en su página, y yo en el radar semanal de la página de la Agenda Alternativa yo estoy compartiendo algunos de esos eventos. Son un montón, así que de repente no todos, pero sí algunos. Entonces, si me mandan festival, yo con mucho gusto les

0: voy a mandar la página de Instagram de ellos para que vayan, lo sigan y de repente se apuntan a alguna de las actividades que definitivamente están bastante interesantes. ¿Ustedes habían escuchado el nombre Zillennial? O sea, hay como distintas generaciones. Hemos oído a los baby boomers. De hecho, hay otras antes, pero yo esa es la más antigua que me acuerdo. Los baby boomers, los Gen X, los millennials, los Gen Z y los Gen Alpha. ¿Pero ustedes habían oído hablar de Zillennials? ¿Quieren saber qué es un Zillennial? No le pregunten a la IA, no le pregunten. Déjenme contarles a mí, hombre, no sean así. Espérense, no sé qué. Así como que quédense con la curiosidad. Dos minutos, dos.
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0: Vámonos con Nicki Jory, Dazzy, es a Sunroof.

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Va, pues si ustedes en términos de generaciones no habían escuchado el término Silenial, fíjense que no es como que una generación en específico, computadora. No es como una generación en específico, sino que es como una micro. Una microrama entre dos generaciones. Ya sé cuál era la que no me había acordado. Es la generación silenciosa. Son las personas que nacieron en la posguerra entre 1928 y 1945. Ay, mi abuelita nació en 1912. Esa era entonces, ni existían las generaciones. ¿Qué pasa con los que nacieron antes de 1928? No existían generaciones. Baby boomers son los de 1946 al 64. Gen X entre 1965 y 1980. Los millennials nacieron entre el 81 y el 96. La generación Z o centennials también. ¿Saben que los millennials también les dicen generación Y? Yo eso sí no lo sabía. Los centennials o generación Z entre 1997 y el 2012. La generación Alfa desde el 2013 hasta el 2024. Ya se acabó la generación Alfa, ya empezó otra. Y la generación Beta del

0: 2025 en adelante. O sea, los bebés que están naciendo ahorita ya no son Gen Alpha, son generación beta. Miren qué loco, qué loco. Pero va, entonces el caso es que el término Silenial se está utilizando porque para las personas que nacieron entre 1993, según dice acá, y 1998. Porque como que las personas que nacieron en esos años, ustedes cuéntenme si nacieron en esos años, si sí son o no son. Pero como que nunca se sintieron ni millennials ni Gen Z. Como que sentían que no pertenecían específicamente a una de las dos generaciones. Entonces se les puso esta microgeneración llamada Silenials porque fueron personas que experimentaron el cambio de lo analógico a lo digital, pero también tienen algunos aspectos de Gen Z. O sea, tanto de millennials como de Gen Z. Y entonces a menudo se sienten que no pertenecen a ninguna de los dos grupos. Yo siento que algo así se siente Robert Pattinson. Ustedes oyeron esa entrevista que le estaba haciendo a Jennifer Lawrence, y Jennifer Lawrence, así como Robert Pattinson, no estás en nada, te patina el cerebro. Eso es lo que ella tenía en los ojos, eso es lo que estaba pensando según yo. Mi traductor de microgestos decía que la Jennifer Lawrence decía, este brother, ¿qué le pasa? Le hizo una entrevista y ella le decía, tú sos millennial, y él, no, yo soy Gen Z. Y ella así como, no, ¿en qué año naciste? Y él, eso no importa, yo me considero Gen Z, yo quiero ser Gen Z, soy Gen Z. Entonces siento que es más o menos para esas personas que no se sienten ni millennials ni generación Z, este nuevo término, una microgeneración que se llama Silenial. ¿Ustedes son Silenials o no son Silenials? Cuéntenme si sí son o no son. ¿Se sienten así o no se sienten así? Cuéntenme al 3755-9490.
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0: Tame Impala por acá. Loser. ¿Será que la seña esa? ¿Ustedes se acuerdan de esa seña de loser? ¿Será que eso es bien millennial? La L así en la frente. Eso es bien millennial, ¿verdad?

Ya estamos armando nuestro 10 de 10 de hoy. Para los que se acaban de sintonizar, les cuento que los viernes a las 10 de la mañana, nuestro segmento de 10 de 10 son 10 canciones. La temática de hoy es octubre con O de nombres de bandas. No me lo entendieron muy bien en las historias. Alguien me puso por ahí octubre con O de otoño. Con O de ortodoncia. ¿Qué banda es ortodoncia? Que sí, había una banda que se llamaba Ortodoncia y eran así buenísimos, incisivos. Eran así bien geniales y yo nunca los había oído. En mi enorme ignorancia pensaba que estaban poniendo solo palabras con O y que sí existían esas bandas. ¡Qué risa! Si ustedes quieren dejar sus comentarios en nuestras historias de redes sociales, lo pueden hacer. Pueden ir a buscarnos por ahí, @949radio. Nos llamamos, ya vamos a empezar el live también. Ese va a ser en TikTok también. Nos llamamos así, @949radio. Y también pueden sugerir sus bandas o artistas que empiezan con la letra O, que esa es la temática de nuestro 10 de 10 de hoy, al 3755-9490. Que por cierto, alguien por ahí me puso, quiero ver. Hola Carla, yo me siento de la generación, pero de Dragon Ball. Ala, ¿será que hay una generación dragonbolesca? Así le vamos a decir. Generación dragonbolesca, anúnciense, digan shout out, así, hey, aquí estoy, yo sí soy generación dragonbolesca. Al 3755-9490 dice, yo soy del 92 y cabal, me siento así. Dice, saluditos, amiga silenial o amigo silenial. ¿Ustedes son silenials o no? ¿Ya habían oído hablar de ese término? ¿O será que la gente solo inventándose nombres hasta ahora? Yo siento que está bueno como sentirse parte de una generación, porque pues al final como que sí, los contextos en los que crecen las personas según la época en la que nacieron son muy distintos, ¿no? Viven como diferentes, se viven diferentes realidades según la época en la que naces, ¿no? Como que sobre todo en la época del internet las cosas cambian muchísimo, las perspectivas de vida, las maneras de comunicarte, de relacionarte, de interactuar con la gente son muy diferentes. Digamos, si le decís de repente a tu abuelita, qué sé yo, o sea, términos así bien de redes sociales, y tu abuelita así de ¿qué estás hablando? ¿Qué estás hablando? Nada que ver. Ya son las 9:54, vámonos con Måneskin, esto es Begging.

0: Ufa, la voz de Damiano David. Es que Damiano, yo me imagino a Dove Cameron, ¿ma? Que es su esposa, porque se acaba de casar. Así me la imagino que le dice buenos días, mi amor. Y uno, ay, te amo para siempre. No se puede evitar, ¿o qué? ¿No sienten? Soy solo yo. Es mi imaginación. Damiano David y su banda Måneskin, que vienen de regreso en el 2027. ¡Qué feliz! De verdad que sí. Begging se llama la canción. Ya son las 9:57. 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Vamos a escuchar las notitas de voz que nos han compartido por acá.
1: Yo soy de la generación de Dragon Ball. Nací en el 85.
0: Perfecto.
1: ¿De qué tipo de generación? Dice que era.
0: Mira, pues lo que pasa es que la generación de Dragon Ball no existe. O sea, nos la estamos. Alguien se la inventó aquí. No, ni siquiera me voy a incluir porque después van a decir, ah, ¿cómo así? Si el que dije generación Dragon Ball soy yo, mi amigo en la letra A. Ah, sos tú, André. Ya vi tu foto. El André dice que el André es el que se la inventó. No me voy a quedar yo con el crédito. Pero entonces acá podemos definir a la generación dragonbolesca como nosotros querramos. Yo siento que la generación dragonbolesca más. De que tenga que ver como que con los años, va a tener que ver con otras cosas. Vamos a escuchar por acá. ¡Oli! Ay, es que no tenía. Espérame.
2: Ahí está. Es la generación del dragón, ¿cómo no? La principal característica es que somos muy resilientes.
0: Muy bien, perfecto.
2: Sí existe. Está inventado, pero sí existe.
0: No existe, pero acá no la estamos inventando. Si nos la inventamos, ya existe. O sea, la que estamos creando. Para eso se crean las cosas. La generación dragonbolesca. Por aquí nuestro señor productor me estaba diciendo, puede ser que a la generación dragonbolesca pertenezcan todos los que nacieron en el año del dragón, según el horóscopo chino. ¿Quién de ustedes es del año del dragón? Pues nos inventamos una nueva generación, ¿por qué no? ¿Quién nos va a detener? ¿Quién nos va a decir algo? Nosotros podemos inventar lo que nosotros querramos.
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0: Nothing better than this, se llama. Esto es que Sabian por acá.

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0: Ya estamos a punto de empezar nuestro 10 de 10. Igual íbamos a seguir platicando de lo que estábamos hablando desde hace un rato. Para los que se acaban de sintonizar, estábamos hablando que hay una nueva microgeneración, o que le pusieron un nuevo nombre a una microgeneración que está entre los millennials y los Gen Z, que no se sienten muy cómodos en, ni como que no pertenecen, bien outcasts. Así se sienten esa generación. Entonces les pusieron Zillennials, porque son como entre Gen Z y Millennials, pero no se sienten ni con una ni con la otra. Entonces es una microgeneración. Y por ahí alguien se puso creativo, saluditos para nuestro amigo André, y nos dijo así como: mano, yo soy de la generación Dragon Ball. Entonces nos estamos inventando generaciones. Si ustedes pertenecieran a una generación, ¿cómo le pondrían ustedes a la suya? Por acá alguien me dijo una nota.
1: Hola, Oli. Hola, Carlita.
0: Oli.
1: Si tomamos la generación por lo que hayamos visto, yo soy de la generación de Sakura Card Captor.
0: Sakura Card Captor. Juegos de cartas y todo, ¿no? Así era el rollo, ¿no? Había un juego que así como el Magic, una cosa así, ¿no? No, estoy bien equivocada. Yo soy generación Apolo 11. ¿Apolo 11, la nave? O Apolo, había una banda, ¿no? Una canción. ¡Ah! No me acuerdo, por Dios, no me acuerdo. ¡Ay, Dios mío! Bueno, ajá, por aquí alguien me puso... Quiero ver, es que me habían puesto... Vamos a ver. Había otra generación, alguien me mandó una nota de voz por ahí donde me había puesto una nueva generación y se me perdió. ¡Ah! Yo soy de la generación Beavis and Butthead. ¿Cómo era? No me acuerdo. ¿Quién me hace la risa de Beavis and Butthead, por favor? O sea que tú sos generación MTV, digamos. Porque yo siento que Beavis and Butthead es muy MTV. ¿Sí o no? ¿Sí o no, raza? Diría por ahí. Bueno, ahora sí, 10 de la mañana con 10 minutos. Empezamos el 10 de 10 musical de este viernes. ¡Al fin, al fin!
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0: Va, nuestro 10 de 10 de hoy va de rolitas. Bueno, que sean de bandas que empiecen con O, porque es octubre con O de nombres de bandas o de artistas. Así que todas sus sugerencias, bienvenidas al 3755-9490. Vamos a oír las cancioncitas e igual vamos a seguir platicando de esto de las generaciones, que está divertido. Si tú quisieras definir la generación a la que perteneces porque no te sentís como en la que se supone que tenés que estar, ¿sí serías como Zillennial?

o también te inventarías una? Por ahí me dijeron ya Sakura, me dijeron Generación Dragon Ball, Generación Vivas en Butthead. ¿Qué otra generación se les ocurre a ustedes? ¿Cómo le pondrían ustedes a su generación muy personal? Bueno, esta sugerencia me la hicieron a través del 3755-9490 y también de las historias de redes sociales. Nos pueden, ustedes también pueden sugerir lo que quieran y nos pueden seguir en @949radio. Estamos en todas las plataformas. Era Olly Morse junto a Demi Lovato, así que con él vamos a empezar este 10 de 10 de hoy. Esto se llama Up.

Es muy loco cómo incluso cuando no ganas en un concurso, por ejemplo, en el que vas a participar, eso no quiere decir que hayas perdido, ¿sabes? O sea, digamos que no obtener el resultado que querías no quiere decir que perdiste. Quiere decir que la vida te está llevando por otro lado y eso también está bien. Olly Murs, por ejemplo, lo conocimos en X Factor en la sexta temporada y no ganó X Factor. Se fue al segundo lugar y de todas maneras ha tenido una muy buena carrera dentro del mundo de la música y siento que es un brother que ha hecho canciones que nos han marcado, incluso tener un dueto con Demi Lovato, por ejemplo, para una persona que estaba metida en un concurso de cantos y que está súper bueno, ¿no? Se llama Oliver Stanley Murs, qué loco, ¿eh? Porque también se llama Oliver como la persona que viene ahorita, que fue de las más sugeridas tanto en nuestras historias de redes sociales como en el 3755-9490. Y estamos hablando de otro Oliver, como les digo, chavo súper talentoso.

0: tristemente ya no está entre nosotros. Falleció hace bien poco en un accidente aéreo. Hay muchas especulaciones alrededor de este accidente que ocurrió. Lo único que podemos decir con certeza es que este chavo siento que nos dejó un legado musical bien interesante, que siempre fue muy fiel a sí mismo, a su personalidad, ¿saben? Y yo siento que eso es de aplaudírselo muchísimo. No toda la gente se atreve, sobre todo en el mundo del espectáculo, cuando tenés que complacer a tanta gente, a ser tú mismo. Desde el corte de pelo de Oliver Tree, muchachos, o sea, ¿quién se va a querer cortar el pelo así? Y él dijo, esto lo agarro como una característica para mí, porque la realidad es que no estaba buscando que la gente dijera, ay, qué bonito luce Oliver Tree, tiene el corte de pelo más moderno del mundo. Él estaba buscando que la gente se divirtiera y se enfocara en su talento y en su música, y siento que sí lo logró. Hizo cosas bien interesantes y nos dejó muy buenas rolas, así que gracias a Oliver Tree hoy celebramos su legado en este 10 de 10 musical que tenemos. Hoy la temática es octubre con OD, nombres de artistas o bandas. ¿Qué banda o qué artista se te ocurre con la letra O que debería de formar parte de este listado de hoy? Lo puedes sugerir al 3755-9490. Vamos a ir con esta canción y ya vamos a seguir platicando acerca de esto de las generaciones que nos estamos inventando por acá.
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0: Por acá viene Oliver Tree. Esta fue la canción que más nos sugirieron. Trabajo todo el día y luego entonces me despierto y ya puedo empezar a soñar, ya puedo empezar a ser yo. ¡Ah, qué línea más linda! ¿No? Te deja mucho en qué pensar, mucho, mucho. 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

0: Ahí estuvieron Madonna y Sabrina Carpenter. ¿Será que Madonna de verdad tenía como esta intención de pasarle su reinado? ¿Su reinado del pop, pues? Como a esta nueva generación, a Sabrina Carpenter. ¿Ustedes qué creen? Oigan, ya estamos en el live en TikTok. Les estoy diciendo hola. ¿Me están viendo? ¿Me están viendo? Arroba 949 Radio. Nos llamamos para que se vayan por ahí. Hoy estamos hablando un poco de todo. Les cuento a los que se están uniendo en el live de TikTok que hoy estábamos hablando de una nueva microgeneración que le pusieron Silenial. Les voy a contar un poquito a ustedes que no les había contado, porque es una generación, digamos, que en su infancia veían pelis en DVD, tenían cámaras digitales, los teléfonos tenían teclas. Ustedes, eso es bien loco, a pensar que los teléfonos tenían teclas. Pero bueno, luego llegaron a la adolescencia y entonces las redes sociales empezaron a cambiar un poco la manera en que nos relacionamos y que interactuamos con otras personas. Como que el término, no sé, hay muchos términos, de hecho, no podría mencionar solo uno, pero hay muchos que fueron cambiando la manera en la que nos, no sé, nos relacionamos. Como que de repente, y que, por ejemplo, alguien te ponga un cumplido en una historia tuya, que te diga, por ejemplo, ay, qué lindo lugar, porque subiste un atardecer, qué sé yo, y que no le respondas, es así, o que no reacciones, por lo menos, que no le mandes un, bueno, yo mando así lucecitas de magia, ese es mi emoji favorito para mandar, pero pues un corazoncito, algo, que le pongas así como el dedo gordo para arriba, ya saben, el pulgar arriba así. Ajá, como que esas reglas de cortesía en redes sociales como que no estás muy acostumbrado. Entonces, de hecho, es como una generación que no se siente ni tan millennial ni tan Gen Z. Entonces, les hicieron un nuevo término y es Silenial. ¿Ustedes sí son o no son? Cuéntenme si consideran que sí. Igual acá nos estamos inventando generaciones según las cosas que nos gustaba ver. Por ahí alguien me puso, yo soy bien generación, ¿cómo se llamaba? La Power Rangers. Alguien, esto me lo pusieron por otra cosa, porque pusimos una canción de Måneskin y me pusieron, ala, se casó Damiano, y una carita triste, y yo, mano, qué feliz por él. O sea, obviamente no se iba a fijar nunca en nosotros, pues yo estoy feliz de que Damiano esté feliz, la verdad. Como dijo alguien en TikTok, somos gente random, generación bien random. Puede ser, yo sí me sentí, si alguien me dijera sos de una generación bien random, yo diría, ah, sí soy. Yo quiero ser generación Fox Kids, dice, ese canal no existe ahora, pero me formó. No sé si alguna vez había visto el Fox Kids, ¿sabes? Pero sí se mira súper lindo. Había uno, ala, que no me acuerdo cómo se llamaba, pero que tenía buenísima programación. ¿Cómo se llama? Jetix. Así se llamaba, ¿no? Ala, alguien recuérdeme, por favor. One Republic, yo soy de la generación Transformers, dice por ahí. Ah, bueno, me parece. Hola, por favor, por favorcito. One Direction, me puso alguien por ahí. Muy bien, me parece. Generación MTV, me puso alguien. Definitivamente que sí, bueno. Está bien, vamos a seguir con nuestro 10 de 10 de hoy, octubre, con O de nombres de bandas o artistas.
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0: Siento que One Direction marcó tantísimo a una generación que era imposible no ponerlo en un 10 de 10 como hoy, ¿no? Siento que es una boy band súper importante y nos dejó además solistas que también nos han dado muy buena música. Eso sí que hay que agradecérselo a One Direction. Esto es history.

0: Miren, mentira no es. Podemos vivir para siempre a través del amor que le dejamos a las otras personas, a través del legado que dejamos de nosotros. Y siento que eso con los artistas se da mucho más. Digamos que One Direction, ya hay uno de ellos que no está entre nosotros, ustedes, que ya falleció. Es muy loco pensarlo, la verdad. Cada uno tomó caminos distintos, están en cada uno en su rollo, cada uno en su rollo. Pero eso sí, la música que nos dejó y que nos marcó con One Direction, ahí va a seguir siempre. El artista vive para siempre en su música y eso es muy hermoso. Es muy hermoso de pensar. Ya son las 10 de la mañana con 33 minutos. Estamos en nuestro 10 de 10 musical de hoy. La temática es octubre con O de nombres de artistas o de bandas. Ya me confirmaron que el canal del que estábamos hablando sí se llama Jetix. Ahí pasaban a Puka y a Garu. Dice Miguel, saludos a Miguel que está por ahí en el live de TikTok. Yo le decía, ¿será que Puka y Garu fueron como que aprendimos mucho de amor tóxico a través de esa caricatura? ¿Recuerdan ustedes a esa caricatura? Ay, no, muy divertido, muy divertido. Dice por acá, es el mismo, solo que después cambió su nombre a Jetix. No, hombre, ¿es en serio? Entonces, ajá, con razón me recordó. Pero ese después pasó a ser de Disney, ¿no? Era como el Disney XD. ¿Se acuerdan del Disney XD? Que era una carita así riéndose. Jaja. LOL. Ay, no, qué divertido. Váyanse a nuestro live que ahí vamos a seguir platicando. Arroba 949 Radio. Nos llamamos en todas nuestras redes sociales. Mientras, continuamos con la música.
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0: Octubre con O de Olivia Rodrigo. Definitivamente no podía faltar. Esto se llama Good For You.

0: Miren, si esta canción se hubiera hecho unos años antes, hubiera podido ser parte del soundtrack de Puka y Garu. Generación Puka y Garu de amor tóxico, ¿será que sí somos o no somos? Yo no sé, yo pregunto, no estoy segura.
1: Generación Transformer,
0: tú también, alguien más ya me había dicho esa generación, así que ya hay dos Generación Transformer. Alguien por acá, saludos para Elmar. Elmar le pidió a la IA que nos describiera cómo sería, si existiera, la generación Dragon Ball, o capaz que sí existía, mucha, yo pensando que nos la estamos inventando acá. Y que si sea un término ya así acuñado en la sociedad. Dice, cultura global y streaming. Crecieron con acceso ilimitado a través de plataformas de streaming y banda ancha. Para esta generación, el anime no es solo entretenimiento. Es un pilar de su identidad, influencia en su estilo de vida, elecciones estéticas, conexiones emocionales profundas y conversación constante en redes sociales. ¿Qué les parece? Y por eso, dice, se abrieron la puerta a Jujutsu Kaisen, a One Piece. ¿Están ustedes de acuerdo o no? ¿La generación de Dragon Ball es un nuevo modo de vida o qué? Gracias, Elmar, por haberle preguntado a la IA cuál va a ser esta, cuáles eran las como características de identidad de esta generación que nos estamos literalmente inventando por acá. Hoy también estamos en nuestro live en TikTok, nos pueden ir a ver por ahí, además de platicar, de escuchar en @949radio. Y estamos en nuestro segmento 10 de 10 de hoy, octubre con O de nombres de bandas o artistas.
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0: Yo no sé si Omi puede contar como un One Hit Wonder, pero por lo menos la canción que yo le conozco que más le pegó es esta. Es una rola sasasa. Esta es la versión remix de Felix Jaén y se llama Cheerleader. Qué lindo ser el cheerleader de alguien a quien amas y que la gente que te quiere sea una cheerleader para ti, ¿no sienten que es muy lindo? Por acá viene Omi, entonces, parte de nuestro 10 de 10 de hoy, ya son las 10:39, por cierto.

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0: Miren, escuchamos por ahí a DJ Goja con Jason Derulo y Melody con Mi Chico. Buena canción. Estamos en nuestro 10 de 10, pero también estamos hablando de estas generaciones. Todo por el tema de los Zillennials, que supuestamente esta nueva microgeneración es para personas nacidas entre 1993 y 1998, que tienen un poquito de Millennials, pero también tienen un poquito de Gen Z. Ustedes cuéntenme si sí son o no son. Alguien por ahí me estaba diciendo el año 1985, ¿qué onda? ¿Qué soy entonces? ¿Sos Millennial? Miren, pues, les voy a repetir los años. Baby Boomers de 1946 al 64. Gen X del 65 al 80. Millennials del 81 al 96. Gen Z del 97 al 2012. Ahí entre estas dos es que está esta nueva microgeneración que se inventaron. Porque pues todas estas cosas son bien inventadas. Mucha, o sea, alguien dijo, ay, pongámosle esto. Porque vio ciertas características o ciertas cosas y pues ajá, todos le seguimos la corriente. Zillennial, ahí está, entre 1993 y 1998. 1998, va. Después está la generación Alpha, que son desde el 2013 hasta el 2024, y ahorita están naciendo niños en una nueva generación que de hecho se llama generación Beta. Los bebés que nacieron el año pasado y los que están naciendo este año son de esa generación. Fíjense ustedes. Vamos a oír esta nota de voz que nos dejó alguien por ahí.
1: Hola, Carlita.
0: Hola.
1: ¿Qué onda?
0: 949
1: Radio, en lo personal, superé a la Puca.
0: ¿Superaste a Puca?
1: ¡Qué triste!
0: ¿La superaste en toxicidad o solo porque, no, no lo estoy diciendo por ti, pues solo es una pregunta, así como no te arrastraste más solo porque no había más piso, ¿es esto? ¿O qué onda? ¿Es mi migajeando a morir? No sé, ustedes díganme cuál creen que es como la característica principal de la Puca, porque yo siento que era medio tóxica, no vamos a decir que no, pero... Ajá, no sé, de repente era migajera, no lo sé, no lo sé. Existía Fox Kids, dice, con el tiempo ese canal se convirtió en el Jetix y luego

0: cambió a Disney XD y luego desapareció ese canal porque se transformó en la plataforma que hoy conocemos como Disney Plus. Así es. De repente, y también sí, los canales de televisión como que marcaron generaciones, porque yo siento que MTV, o de repente MTV cubre como dos generaciones, ¿va? De repente a los Gen X y a los millennials. No sé, ¿ustedes qué opinan? Conversemos o en el chat de nuestro live en TikTok @949radio o también en el WhatsApp 3755-9490. Mientras, seguimos con el 10 de 10.
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0: Hoy canciones que van con la temática octubre con O de nombres de bandas o de artistas. Por acá, Offenbach, con esta canción que es súper de viernes. And I want you to be mine, diría Puka Garute.

Por ahí alguien me dijo, yo soy generación más bien Caballeros del Zodíaco. Eso de Dragon Ball Z está overrated. Goku está overrated. Así me dijeron en el live. Y yo, amigo, te vas a meter en problemas. ¿De qué me estás hablando? Por acá dice, ¿qué generación sos? Yo soy millennial. Yo, o sea, sí, no sé, no sé si me siento tan millennial, pero no, sí soy bien millennial. La verdad que sí. Dice, soy de la generación de Dragon Ball y también de los Caballeros del Zodíaco, dice por acá. Saludos a Liz también. Dice, ahí en el Zapping Zone, es que estamos hablando como de los programas de televisión, salían Carla Medina y el Royal. En ese tiempo eran como tú y Elig. Dice, ¿qué me estás hablando? Dice, Puka era bien tóxica. Más, era bien tóxica, ajá. Puka era tóxica y migajera, dice. Alguien la definió también como intensa y migajera. Sí, bueno, no vamos a decir que no. Por acá Lisa acabo de descubrir que es Gen Z y dice, no puede ser, yo me sentía bien millennial. No sos, bebé, no sos, pero de repente, y sí sos Silenial, esta nueva microgeneración, porque no te sentís tan Gen Z como sos, porque sí sos, va, naciste en el 2000, pero tampoco te sentís tan millennial. Tal vez tenés un poquito de las características de las dos y por eso te sentís así. Entonces no sos ninguna, sos Silenial, la nueva microgeneración de la que estábamos hablando hoy y por la que nos empezamos por ahí a inventar nuevas generaciones. Yo soy generación Transformer también. Kimberly Pink Ranger dice, no sabía que hay muchos que estaban completamente enamorados de ella. Yo no me acuerdo quién era la Pink Ranger de los Power Rangers, te los juro. Alguien dígame, dice, yo, a mí

0: Generación Elvis Presley, soy bien baby boomer, dice por ahí. Generación Messi. Ah, mira, puede ser. Yo siento que tal vez sí, sobre todo en chavos, en brothers, hay como una generación bien Messi. Yo he estado viendo unas historias, mucha de la Mara, con el corazón partido porque Messi se está retirando. Mara diciendo así como, no puede ser que mi corazón se rompa de esta forma, que esté llorando. O sea, es un enorme, no me estoy burlando, que conste, es un enorme impacto cultural, eso sí, el que ha tenido un solo jugador. ¿Se puede imaginar eso? ¿Será que sí? Si existiera la generación Messi, ¿sí serían o no serían ustedes generación Messi? Cuéntenme.
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0: La temática de hoy, octubre con OD, nombres de artistas o bandas. O Marion por acá. Post to be se llama esto.

0: ¡Uy, Dios mío! Lo siento si los dejé sordos con ese feedback. Es que saben que lo que sucede es cuando estoy en live, se me apagan el retorno, las bocinas, para que yo pueda escuchar qué está pasando. Entonces yo les subo mucho volumen a mis audífonos y de repente cuando los acerco al micrófono pasa eso que pasó en este momento. Me disculpo, por favor, yo también me quedé sorda, no les voy a decir que no. ¡Ay, Dios mío! Vamos a ver, Teddy o Swims, me puso alguien por ahí para el 10 de 10, que no. Satisfied de Calvin Harris, la vamos a poner después de que terminemos el 10 de 10, ya casi terminamos, de hecho. Vamos a ver, de 1980 a 85, Xennials, no. De 1980 a 85, sos millennial, ¿no? Sí, yo creo que sí. Yo creo que millennial, por ahí. Estamos hablando hoy de esta nueva microgeneración que se inventaron para las personas que no se sienten ni tan millennials ni tan Gen X y que se llama Zillennials. Si sos o no sos, como que de repente si sentís que no perteneces a ninguna de las dos, por ahí está tu lugar con los Zillennials. Y estamos en nuestro 10 de 10, además, hoy escuchando canciones con la temática de octubre con O de nombre de artistas o bandas.
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0: Muy bien, vamos a irnos con Olivia Dean. Mucha gente la compara con Adele porque las dos son inglesas y las dos cantan hermoso, eso sí lo vamos a decir. Tienen un talentazo ambas artistas, definitivamente. Qué alegre poder escucharlas. Qué alegre que son conocidas. ¿Se imaginan que nunca hubiéramos oído esta canción? Esto se llama Man I Need.

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1: Hola, soy Pilar Castillo. En los próximos segundos te presentamos los hechos más importantes que marcan la agenda de hoy.
2: Les saluda Alexis Ponce.
1: La Corte de Constitucionalidad determinó que la licencia de Jonathan Mencos no extinguió su calidad de diputado, por lo que es incompatible con presidir el Banco de Guatemala. Ha otorgado un amparo provisional que suspende su designación y anula sus actuaciones. El vicepresidente del Banco de Guatemala asumirá la presidencia de forma interina.
2: Cambios en mandos del ejército por hechos en Huité. El presidente Bernardo Arévalo confirmó el relevo del jefe del Estado Mayor de la Defensa Nacional, José Giovanni Martínez Milián, y del comandante de la 2ª Brigada de Infantería de Zacapa, por procesos administrativos relacionados con los sucesos del 27 de septiembre en Huité. El general de brigada Moisés Alexander López López asumirá la jefatura del Estado Mayor.
1: Despliegan búsqueda en Sololá tras accidente aéreo. Un helicóptero con 7 ocupantes sufrió un accidente en el lago de Atitlán, en Sololá, este jueves 8 de octubre, según informó la Dirección General de Aeronáutica Civil. Despegó a las 12:11 con destino a un hotel en el norte del lago. El estado de salud de los ocupantes está pendiente. Equipos de socorro realizan labores de búsqueda y rescate.
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Uy, yo me voy a mudar al sol. Ah, no, no podría mudarme al sol. ¿Se imaginan qué calor? Ya que le echen agua al sol o algo. Ustedes ni con esta lluvia se han quitado los calores. Bueno, estos días sí, ¿no? Tampoco me voy a estar quejando de la nada. Estos días sí han estado más tranqui. Ay, no, pero las temperaturas que han habido últimamente en el mundo sí son preocupantes. Ustedes, uno dice así como, ah, si no, no me va a aguantar el infierno, la verdad. Sí, no soy, no pertenezco al Team Calor, no vamos a decir que sí. Nuestro 10 de 10 de hoy va de canciones con O, o sea, artistas más bien. Octubre con O de nombres de artistas. Entonces oímos a Olly Murs con Up, a Oliver Tree con Life Goes On, a One Direction con History, a Olivia Rodrigo con Good For You, a Omi con Cheerleader. Vamos a tener un montón de bonuses. Hoy el 10 de 10 va a ser como 15 de 10. Porque ustedes me han sugerido demasiada cosa buena que no puedo no poner. Oímos a Omi con Cheerleader, a Offenbach con Be Mine, a Omarion con Post To Be, a Olivia Dean con Men I Need. Y vamos a seguir ahora. Igual y en nuestro live estamos platicando un poquito acerca de caricaturas. Cuéntenme ustedes cuál es su caricatura que ustedes dicen me marcó mi adolescencia, me marcó mi niñez o mi adultez también. Ahí estábamos hablando de BoJack Horseman, que para nada es una caricatura infantil, mucha. Si no saben la temática de BoJack, jamás se la van a poner a sus hijos, porque ajá, se habla de cosas como de temáticas muy fuertes, muy, muy fuertes. Justo eso estábamos hablando en el live, estamos hablando de caricaturas que nos marcaron. Cuéntenme ustedes al 3755-9490 si tienen alguna que ustedes dicen, si yo perteneciera a la generación de una caricatura, esa sería sería la mía. Díganme ustedes cuál. 10 de 10. La banda más sugerida para hoy fue One Republic. Es una bandona. Ryan Tedder es un talentazo. Tiene muchísimo que ver además con la producción de otra música, no solo la música de One Republic. Él escribe canciones, compone canciones para otros artistas y produce también para álbums de artistas súper importantes. Está muy presente en el mundo de la música en inglés, el vocalista de One Republic. Así que con su banda tenía que hacer cosas buenas. La canción más sugerida de One Republic fue esta. Así que pues con eso vamos. Gracias a todos los que interactúan y se involucran y sugieren sus canciones. Probablemente de las más importantes de esta banda, junto a Timbaland. Ellos trabajan mucho juntos produciendo también. Apologize se llama esto. ¿Nos la disfrutamos o qué?

0: Pues que sí, qué buena canción. ¿Cómo no la íbamos a poner? Nos falta solo una más para completar nuestro 10 de 10 y luego nos vamos a ir con los bonus que vamos a agregar hoy.
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0: Por ahí alguien me puso, sí que era migajera la puca. Súper migajera. Alguien me puso, yo soy, no sé si ya lo dijeron, pero yo soy generación Naruto, dice por ahí. Muy bien. Me parece súper genial. Ricky y Morty también dijeron, regular show o un show más. Una cosa hermosa. Barney y sus amigos, dicen por ahí. Eso era cuando Demi Lovato era bebé, mucha y chiquita. Vámonos con esto entonces.

Ay, qué hermosa, hermosa, hermosa canción. Ordinary Creature, Death of Monster and Many. Con eso terminamos el 10 de 10, pero sus sugerencias, por supuesto, que son

0: tomadas en cuenta. Así que se vienen los bonus.
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0: Varias personas me sugirieron a esta banda, así que decidimos incluirla. ¡Hala, qué buena rola! Por acá viene The Offspring en nuestro 10 de 10 de hoy, octubre, con OD, nombres de bandas o artistas. Esto se llama The Kids Aren't Alright. Vamos a tener tres, cuatro, ¿cuántas son? Tres, creo que tres. Tres bonuses, yeah. Seguimos en el live, ¿ya no se hizo qué? @949 Radio nos llamamos. Venite, venite, porque estamos platicando, seguimos conversando.

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Estamos de hecho ya con el 10 de 10 finalizado. Lo único que estamos poniendo ahorita son purititos bonuses. Ahorita, para regresar de la pausa, escuchamos a Adela con Nicole Kidman, I Feel Like Nicole. ¿Ya se aprendieron la coreografía de TikTok o no se han aprendido la coreografía de TikTok? Sí, hablando de TikTok, estamos todavía en live. Ya lo vamos a cerrar en un ratito, pero todavía se pueden unir si quieren. @949radio nos llamamos. Estamos poniendo los bonus de nuestro 10 de 10 de hoy, que va de octubre con O de nombres de artistas o de grupos. Y tuvimos un listado muy bueno, lo vamos a recapitular. Olly Murs, Oliver Tree, One Direction, Olivia Rodrigo, Omi, Offenbach, Omarion, Olivia Dean, One Republic of Monster and Men, The Offspring fue uno de nuestros bonuses, y este fue uno que yo no estaba segura si ponerlo o no.

0: hoy en el live así como de ¿cómo te atreves a no ponerlo? Y yo, ay, bueno, no se enojen.
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0: Vienen los chicos de Outkast. Bandona con O. Teníamos que poner Outkast o no. Y esta es una rola sasasa. Uy, oigan la letra. Vean el video. Es un súper buen video. Se llama Roses. Por acá en 949 Interactiva, octubre con O de nombres de bandas o artistas.

0: Y ahora sí, el último bonus.
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0: Varias personas en el WhatsApp también me pidieron a esta banda. Definitivamente había que incluirla. Owl City con Fireflies. Y de esta sí, ni me acordaba. Gracias por recordarla. Ya con esto, ahora sí terminamos incluso los bonuses de nuestro 10 de 10 de hoy. Octubre con O de nombres de bandas o artistas.

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1: Sí, es una cosita hermosa esta canción de Owl City, ¿no? Firefly se llama, y te la disfrutaste como el último bonus de hoy en nuestro 10 de 10 octubre con OD, nombres de artistas. Por cierto, por acá dice, mandarle un saludito a mi esposo Fabián Vizcaíno, que de fijo va escuchando la radio, dice. Por ahí las canciones con Oasis, ¿qué onda? Miren, Oasis me la sugirieron bastante también, pero Oasis sería un bonus que se va bien, bien atrás, y la acabamos de incluir en otro 10 de 10 como bonus también. Por esa razón no la incluimos hoy, perdón. La vida, por favor, para todos los que querían escuchar Oasis. Es que además teníamos como 5 bonuses, tuve que elegir solo 3, porque teníamos un montón de sugerencias buenas. Yo agradezco mucho a toda la gente por ahí que nos sintoniza, ya sea en nuestra página, en el FM, que se une a Live en TikTok, y están por ahí pendientes e interactuando. De verdad que muchas, muchas, muchas gracias a ustedes. Miren, me encontré una cosa para compartirles que yo siento que está bien cool, ya que estábamos hablando de generaciones. Siento que una cosa que ha marcado los últimos años o las últimas generaciones son los memes. Como que de repente hay memes que siguen siendo bien trascendentales, hay unos que se quedan atrás y decís, ah, ese meme es bien 2010, ya sabes, o bien 2016, qué sé yo. Pues el caso es que me encontré por acá con una recopilación en un carrusel de Instagram de cómo se ven hoy en día los protagonistas de memes de hace años. Por ejemplo, el niño exitoso, que era un chavito que estaba comiendo arena en realidad, pero que tiene la cara así como, tiene el puño como decir yeah, pero lo que tiene esa arena y se la está metiendo a la boca. Es muy lindo. Ay, ese meme es hermoso. Sí, es como bien viejito ese meme, no sé ni de qué año es. Y el Brian Mala Suerte, ¿de qué año era ese? También es un brother que está con un chaleco así rojo de cuadritos, ¿se recuerda? Y que tiene una sonrisa así de, así ya sabes que qué mala suerte. Es como muy característico. Pues el caso es que acá, o la niña esta, que qué risa porque vi el video. Ustedes, es una niña que va como en una silla de carro y que tiene los dientes de fuera y volteando a ver así como, ¿what? ¿Qué estás hablando? Ni te topo. Algo así es su cara, ya saben. Pues cómo se mira hoy en el 2026. Se llama Chloe Clem, de hecho, ella. Es bien loco porque la niña está haciendo esa cara porque su mamá las mete al carro, es ella y su hermanita, ¿va? Su mamá las mete al carro y les dice así como, les tengo una sorpresa, las voy a llevar a Disney. Y la hermana se emociona tanto mucha que se pone a llorar y a gritar así como, no, era Disney, no sé qué. Y empieza a llorar y ella voltea a ver a la mamá con cara de, what the hell, o sea, porque cálmate un montón, bájale 3 rayitas a tu emoción, algo así es la cara. Pero la cosa es que entonces está aquí la fotografía del meme y cómo se ve el protagonista del meme en el 2026. Está muy bueno. Mándenme meme al 3755-9490 y yo con mucho gusto se los mando. De las canciones más sugeridas de hoy, Calvin Harris. Muy viernes, ¿no?

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Es bien loco porque no es como que tu nombre te defina, pero un poco sí. Como que cuando te presentan a alguien y te dice un nombre y tú decís, ah, no tiene tanta cara de ese nombre. Por ejemplo, Miley, yo no siento que podría verla de otra forma que no fuera Miley. Por eso, de hecho, creo que legalmente se cambió su nombre. Ella no se llamaba así. Lo que pasa es que era tan sonriente la bebé desde que era chiquita que le empezaron a decir Miley por eso, por Smiley, por sonriente. Y entonces ella se llama Destiny Hope. Imagínense, tenía un nombre hermoso de todas maneras, pero siento que si me dicen, ahí viene Destiny o Destiny Hope, no, no, yo miro la cara y tiene cara de Miley, pues siento yo, no sé ustedes. Bass Persuade se llama la canción. Miley Cyrus estuvo por acá. Saluditos también para Majito, dice, de parte de su suegra. Y yo te acabo de oír, dice que Majito saludó a Fabián, mi hijo, y para que te des cuenta cómo 949 nos conecta. Qué cosa más linda, me parece súper genial. Muchas gracias a toda la gente que se conecta con nosotros, que interactúa con nosotros, que es parte de la conversación, en serio. Y para todos los que no son parte de la conversación, pero igual están ahí del otro lado escuchando, buena onda, les mando un besito. ¿Qué plan para este fin de semana? Miren, hay cosas bien interesantes. Por ejemplo, ya les hablé del Festival del Centro Histórico, que ese tiene todos los días, desde el 7 hasta el 17, tiene eventos gratuitos. También van a haber funciones de teatro. Octubre se viene con todo, ustedes. Siempre hay obras de miedo. Por ahí está ya en temporada en la zona 1, todos los viernes de octubre, La Llorona, que se ve bien interesante esa obra. También hay una, esta no es obra, es como un escape room, pero que se lleva a cabo en un bosque. Miren, esto sí, yo siento que solo vayan si no le tienen miedo a nada, porque yo siento que esta onda sí es bien terrorífica. Es viernes, sábado y domingo por allá por Cayalá, en un bosquecito. No hay ni señal, no hay luz, no hay nada. O sea, es así, de verdad, una experiencia de esas que sí te van a acelerar la adrenalina y el corazón. Se llama The Camping. Ese evento está bien interesante. Todos los fines de semana de octubre están por ahí. También va a haber un Sunset Reggae en la zona 1. Hay una temporada de una obra como clown que se ve bien interesante, que se llama El Inspector. Eso está por ahí también en el radar semanal, por si lo quieren ver. También van a ver como que algunas actividades de domingo que están... Ah, bueno, hay un taller en la zona 1. Yo no sé si ustedes han visto eso. Creo que lo hacen mucho en Argentina. Que podés hacer con arcilla tu propia lápida, y tú le pones así como el, no sé cómo se llama lo que le escriben a las lápidas, se me olvidó el nombre, pero ajá, le pones ese memorial, no sé cómo se dice, ese como mensajito, así como vivió por los chetos, no sé qué sé yo, le encantaba la música en inglés, no sé, una cosa así, le puedes poner lo que tú querrás a tu lapidita. Va a haber un concierto de música flamenca que es gratuito también, súper recomendado. El domingo va a haber una temporada de teatro familiar, es teatro para niños en la zona 1, en el Tau. No sé si ustedes conocen, está ahí en la segunda avenida, ¿cómo es que se llama eso? Es que le dicen de otra manera, que es de la Universidad de San Carlos, justamente. Teatro de Arte Universitario se llama, está en el segundo piso de este lugar, y es una obra que se llama Cochinillos Color de Cielo. Va a estar el 4, el 11, bueno, ya estuvo el 4, va a estar el 11 y va a estar el 25 también. Hay dos horarios a los que pueden ir y no tiene ningún costo. Ahí también hay parqueo y el parqueo también es gratuito. Hay función a las 11 de la mañana y hay función a las 3 de la tarde. Por si andaban buscando plan de domingo, siento que ese está súper genial. Igual, y si ustedes me mandan radar al 3755-9490, yo les mando el link para que ustedes vean todos los eventos que están por ahí detallados, disponibles para este finde. Vámonos con Marwa Loud y Bad Bad Boy, y regresamos con los cumpleaños y un dato interesante de esta fecha también.

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Mil gracias a las personas que me pusieron la palabra epitafio ahí en el chat. Eso es lo que estaba pensando, que esas actividades artísticas están como chistosas y bonitas, ¿no? Puedes escribir, hacer una lapidita así de arcilla y escribir tu propio epitafio chistoso. ¿Qué pondrían ustedes? Ala, eso va a ser nuestro tema de nuestro live de lunes, ¿les parece? ¿Me pueden recordar? Disculpen la molestia, es que tengo un cerebro

0: traidor. Si alguien de ustedes se acuerda, me puede decir el lunes ahí al 3755-9490, por favor. Así como, hey, hoy vamos a hablar de nuestros epitafios que nos vamos a poner chistosos, va. Ese va a ser nuestro tema, lo voy a apuntar, fíjense. Lo voy a apuntar, capaz que a ustedes también se les olvida. Pero gracias, gracias entonces por recordarme esa palabra. Y gracias por recordarme que en la zona 1 eso se llama Paraninfo, en el Paraninfo de la U. Ahí es donde les digo que está el Teatro de Arte Universitario. Y hacen obras bien bonitas, gratuitas. Esta va a ser para niños, casi nunca hacen obras para niños. Casi siempre son obras para adultos. Entonces súper vale la pena si no tienen plan para este domingo y no quieren gastar mucho, no tienen mucho presupuesto. Creo que es el plan perfecto esa obra de por ahí. Y bueno, ya me voy, ya son las 11:56, me voy a despedir con un segmento especial.
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0: Nuestro segmento de Birthday Twins. Con eso les voy a decir adiós porque hoy anduvimos corriendo, como que no nos dio tiempo de hacer todo lo que hubiéramos querido. Si cumplís años o si naciste un 9 de octubre, ¿quiénes son tus Birthday Twins? Te cuento. John Lennon nació un día como hoy. Creo que dentro de la música incluso ya no está entre nosotros, pero su legado ha sido enorme. Los Beatles es una de las bandas más importantes y creo que va a pasar a la historia como eso. No creo que en algún momento de esto se vaya a perder. Y John Lennon era pues uno de los cerebros detrás de esa banda tototota, así que lo recordamos y tiene canciones bien geniales. Como que hay controversias incluso alrededor de John Lennon porque se contradecía de repente un poquito, pero de que es un artistazo, eso sí no lo podemos negar. Bella Hadid también está de cumpleaños, está llegando a su número 30. Tyler James Williams, justo ahora estaba terminando de ver Everybody Hates Chris, no sé si ustedes ya vieron esa sitcom, pero es muy chistoso. Pues este chico es el que protagoniza esa serie, justamente está llegando a su cumple número 34. Jacob Batalon, creo que se pronuncia, obviamente es amigo de Peter Parker, ¿cómo nos vamos a olvidar de él? Está llegando a sus 30 años, Jacob, que es súper alegre, happy birthday para él. También hay otros artistas, bueno, Sharon Osbourne, la esposa de Ozzy, justamente está llegando a su cumpleaños número 74. Chris O'Dowd, actorazo también, él sale como, de hecho, en varias películas, en varias series, no sé si lo recordás por su nombre, pero si miras su cara, fijo, te acordás de él. 47, está cumpliendo otro grande, grande en el mundo del cine, Guillermo del Toro, está cumpliendo años hoy, 62 para ser exactos. Siento que nos ha regalado licasasasas este señor, ustedes, El Laberinto del Fauno, de hecho la remasterizaron, creo que la volvieron a estrenar en los cines, ¿saben? ¡Qué película! Nos ha regalado mucho La Forma del Agua. También, ¡qué película! ¡Pinocchio! ¡Cosa más hermosa! Guillermo del Toro es bien genial, la verdad. Bien, bien genial. Así que happy birthday para él y para toda la gente que hoy está llegando un año más. ¿Y saben quién es su birthday twin también si ustedes nacieron un 9 de octubre? Nada más y nada menos que una canción. Y con esa canción precisamente me voy a despedir. Está cumpliendo la mayoría de edad en todo el mundo. ¿Sí o no? ¿Sí o no? ¿Más? ¿25? A la gran, no puede ser. 25 años está cumpliendo In The End de Linkin Park. Fue lanzada el 9 de octubre del 2001. Luego llegó el álbum al que pertenecía, que se llama Hybrid Theory, y se estrenó el 24 de octubre de ese mismo año. Uy, pero hoy está cumpliendo sus 25 esta canción de Linkin Park, así que definitivamente teníamos que oírla. Con eso nos vamos a despedir. Grande Chester, grande banda, de verdad. In The End. Mi nombre es Carla de León y vuelvo con ustedes el lunes a partir de las 9 de la mañana. Se quedan acompañados por Tina, así que no se muevan porque la compañía es buena. Hoy empieza un programa nuevo a las 6 de la tarde, ahí están pendientes. Les deseo a toditito lo mejor. Buen fin de. ¡Mua! Besito y bye.

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1: Hola, soy Kira Castillo. En los próximos segundos te presentamos los hechos más importantes que marcan la agenda de hoy.
2: Les saluda Alexis Ponce.
1: Banco de Guatemala tendrá presidente interino. José Alfredo Blanco, vicepresidente del Banco de Guatemala y de la Junta Monetaria, asumirá temporalmente la presidencia. La medida se da tras la suspensión provisional del nombramiento de Jonathan Mencos por parte de la Corte de Constitucionalidad, mientras se resuelve de forma definitiva los amparos presentados por CACIF y el diputado Alan Rodríguez.
2: Autoridades piden precaución ante lluvias en Chiquimula. Chiquimula superó los 72 milímetros de lluvia en las últimas horas, con afectaciones como dificultad de tránsito cerca del cementerio general. Las autoridades advierten sobre posibles tormentas locales severas, lluvias abundantes y fuertes vientos, y piden movilizarse con precaución y evitar áreas propensas a corrientes de agua.
1: Guatemala presenta película La Contienda por el Oscar. Cordillera de Fuego, del director Jairo Bustamante, representará a Guatemala en los premios Oscar 2027, en la categoría de Mejor Película Internacional. Su trama gira en torno al surgimiento de un volcán que pone en riesgo a comunidades mayas. Competirá también en los premios Goya como Mejor Película Iberoamericana. Las 5 nominaciones se conocerán en enero del 2027.
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1: Bueno, hoy es viernes de Delivery Musical, así que vayan preparando su voz, su melodiosa voz, porque aquí voy a estar escuchando qué necesitan, qué se les antoja escuchar en esta tarde si quieren una deliciosa bebida de Jason Derulo, unas papitas de Calvin Harris, una pizza de Sean Paul. ¿Qué quieren? ¿Qué se les antoja? Ustedes solo pidan, yo aquí los complazco. 37 55 9 4 9 0. Así que vayan alistándose para...

solo pidan, yo aquí los complazco. 37559490, así que vayan alistándose para el delivery musical porque ya lo vamos a arrancar.

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0: Ok, bueno, vamos a arrancar nuestro delivery musical. El momento de que tú pidas. Así, así al instante te va a llegar tu pedido. ¿Estás listo, preparado? Ok, vámonos, pues.
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0: Buenas tardes, buenas tardes. ¿Quién anda por ahí con mucho antojo musical? ¿Qué tal?
3: Hola, Tina. Feliz turno. Yo sé quién me va a alegrar mi mediodía.
0: A ver, a ver.
3: Con Olivia Dean.
0: Ok.
3: Soy Izzy y Dua Lipa. With the one. Solo para variar un poquito.
0: Perfecto, con gusto. Ya está tu pedido llegando. Ya dice que ya está llamando por ahí de Levis.

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2: Ok, continuamos con más del Delivery Musical acá en 949. Esto se trata de tus antojos musicales. Es que a veces amanecemos con una canción en la cabeza y decimos, no hombre, tengo que escucharla. Quiero escuchar esta rola. Quiero. Y pues aquí tienes la opción de hacerlo, de pedirla, de disfrutarla. Ok, vámonos con la siguiente nota de voz. Hola, buenas tardes.
3: Hola, hola, Tinita. Hello. Música de mi novia, Dua Lipa, okay, porfa.
2: Con gusto.
3: La amo.
2: Ella también, dice ella también. Así que con gusto, aquí está tu antojo musical.

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2: Ok, yo aquí tomando pedidos. Es que soy súper rápida tomando pedidos musicales. ¿Qué tal? Buenas tardes. ¿Qué vas a querer hoy?
3: Muy buenas tardes, señora Foodie.
2: Hello.
3: Ya estamos en el viernes y en el Foodie Friday. Así es que en esta ocasión, de plato fuerte, te voy a pedir a Normani con Motivation.
2: Muy bien.
3: Y como postrecito, te voy a pedir a Kelani con Folded. ¿Qué tienen en común estas canciones?
2: A ver, ¿qué tienen
3: en común? Bueno, que tanto las dos cantantes son afrodescendientes, pertenecen al género de Rhythm and Blues, R&B, y además sus nombres artísticos terminan con I. Gracias.
2: ¿Qué talito, no, hombre? Aquí hasta aprendemos todos con las notas de voz del delivery. Vamos con esto, Motivation.

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Ahora sí, vámonos con Kelani. Esto es Folded.

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2: Bueno, vamos con el último bloquecito del Delivery Interactivo de esta hora. Buenas tardes.
3: Hola, Tina. Hola. Para mi delivery musical quiero de plato fuerte a 21 Pilot. Okay. Y de postre Day Day de Shakira.
2: Muy
3: adiós.
2: Bien, qué combinación, con mucho gusto. Ya que lo dejaste a mi elección, vamos a colocar la de 21 Pilots, la de Level of Concern. Tenemos ratos de no ponerla, así que disfrútala, Sophie.

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8: Hola, Cecilia Castillo. En los próximos segundos te presentamos los hechos más importantes que marcan la agenda de hoy.
9: Le saluda Alexis Ponce.
8: Estrategia de transparencia con fiscalización ciudadana. El presidente Bernardo Arévalo anunció que en diciembre se aprobará la Estrategia Nacional de Datos Abiertos, que comenzará a implementarse en 2027. Busca fortalecer la transparencia, la rendición de cuentas y la fiscalización ciudadana de la gestión pública. Funcionarios destacaron la importancia de que la ciudadanía pueda rastrear el dinero público y conocer detalles de las obras.
9: Comisión Legislativa avanza en nómina para Conamigua. La Comisión de Migrantes del Congreso reincorporó a 4 profesionales en la elección de autoridades del Consejo Nacional de Atención al Migrante Conamigua, que se suman a otros 10 aspirantes. Las entrevistas y evaluaciones inician el 9 de octubre y las calificaciones se darán a conocer el 12. La nómina final será de 5 candidatos.
8: Directivos del Servicio de Inmigración y Control de Aduanas de Estados Unidos, ICE por sus siglas en inglés, instruyeron a sus agentes en Estados Unidos para aumentar las detenciones de migrantes hasta 3.000 por día y 19.000 por semana. Un portavoz del Departamento de Seguridad Nacional negó la existencia de cuotas de arresto, aunque confirmó más operaciones de localización y deportación.
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0: antes. Y pues estas tres te van a entretener el fin de semana. La primera que te vamos a recomendar es Rafael. ¿Alguna vez escuchaste el nombre de Rafael de España? Bueno, pues desde sus humildes orígenes en la España de posguerra hasta la conquista de los grandes escenarios internacionales, esta serie retrata el ascenso imparable de Rafael, que es un artista irrepetible, sus pasiones más íntimas, sus grandes éxitos, sus conflictos personales, los fantasmas que le han acompañado a lo largo de toda su vida. Así que esa es una... ¿Cómo me sé las canciones de Rafael? Gracias a mis papás. Que Dios los bendiga por inculcarme buena música. Bueno, por si quieres conocer su vida, todo lo que vivió, sufrió, en fin, es una historia conmovedora que revela al hombre detrás del mito.
1: Los artistas nunca pedimos permiso.
0: ¿Qué tal? Bueno, hoy se estrena, precisamente hoy, ya está disponible ahí en Netflix. ¿Qué otra serie? Aquí, agárrate, porque esta se escucha muy interesante.
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0: Bueno, esta es una serie canadiense.
2: ¿Y qué era?
0: Es una serie canadiense, se llama Bajo la Superficie, son 6 episodios.
3: Continente. ¡Hola!
0: Y pues habla de una misteriosa criatura marina que siembra el terror en un pequeño pueblo de Terranova. Y hay un pescador y su familia pues se convierten como que en la única esperanza de sus vecinos. Al parecer, tú ves al inicio y crees, ay, se trata de un animalito bonito, pero no. Empieza el misterio y querés preguntar y averiguar quién rayos está bajo la superficie, que está haciendo desastres. Muy interesante, este me llama más la atención, así que esta es otra, por si quieres verla, Bajo la Superficie, se estrenó ayer, así que está fresquecita, ya regreso con la última recomendación de Netflix.

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3: Hoy en el ranking del salón, recomendando series recién salidas de Netflix. Recién salidas de Netflix. Por si se te antoja ver alguna de estas, ya hablamos de Bajo la Superficie. Son 6 episodios, una serie canadiense, una serie española que se llama Aquel, que habla de la vida de Rafael de España, un artista irrepetible, ¿vale? ¿Y qué más? ¿Qué más? Y Al Este del Edén. Esta es otra, tiene 7 episodios. El origen es de Estados Unidos y pues habla de tras la guerra civil, dos hermanastros heredan una fortuna. Aparece una mujer hermosa llamada Katy. Obviamente los ve, empieza a seducir, los manipula y aunque está ambientada en el pasado, dicen que los defectos humanos demuestran esta historia que bien podría ser algo actual. Te voy a poner un poco el trailer.
4: Este mundo de padres humanos. Un monstruo es una variación de la normalidad aceptada. Un niño puede nacer perfecto, pero sin bondad o sin una conciencia.
5: ¿Me quieres decir tu nombre?
4: Puedes decirme Katy.
3: Puedes decirme Katy.

Ok, pues ahí se los dejo. Estas son las tres series más recomendadas para esta semana. Ya ustedes me están haciendo sus recomendaciones a través del WhatsApp. Ahí las voy a leer. Y pues sigamos. Se viene Ariana Grande con Break Free.

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2: ¿Pondrías el guasón en la pared de tu casa? Pues, ¿qué crees? Que Lego acaba de hacer lo posible, porque Lego presentó un mural inspirado en la portada del cómic Detective Comics número 880, protagonizada por este Joker, y pues tiene 1849 piezas. ¿Te imaginas 1849 piezas con efecto tridimensional y está diseñado para mayores de 18 años, obviamente? ¿Te imaginas le das esto a un niño de 3? No, hombre, no. ¿Cuánto mide? Mide 51 centímetros de alto y su precio va a ser más o menos de unos $169, más o menos, por ahí. ¿Y sabes qué es lo mejor de esto? De que no es un juguete para dejar guardado, no. Es un arte, es arte para presumir ahí en tu habitación, en tu sala, qué sé yo, donde puedas colgarlo. Y va a estar disponible el 1 de enero de 2027. ¿Lo pondrías en la pared o de verdad preferís gastar este dinero en otro set Lego? Esto tanto para los fans de Joker como para los fans de Lego. ¿Te imaginas que se te pierda una pieza? Que llegue tu sobrinito de ¡hola, tío! ¿Qué es esto? ¿Y se pierda? ¿O que tu perro se coma una pieza? Bueno, todo puede pasar, pero espero que no. Pero ahí te lo dejo el dato. Entonces, el guasón en la pared. Está genial. Si quieres ver la foto, te la mando con gusto a través del WhatsApp. Hey.

0: Hoy estábamos platicando de series, series de las más recomendadas en las redes sociales y todo este rollo, y pues ya les mencioné algunas que están en Netflix. Y aquí, a través del WhatsApp, me dicen: hola Tina, una serie que acaban de estrenar fue la de Carrie, está buenísima, te la recomiendo, está en Prime, yo ya casi la termino, es más que buena. Y es sobre la película de Carrie, esta chica que nunca sale al mundo exterior porque tiene telequinesis y que sus papás la protegen, entonces nunca pues la dejan salir de casa. Y sí, en efecto, está en Prime. Es una ¿qué? ¿Adaptación se podría decir? Una nueva adaptación de Carrie, esta la novela de Stephen King, que llegó a Prime Video con una pregunta difícil de responder. ¿Qué puede aportar una nueva versión de una historia que ya forma parte y de forma inamovible de la cultura popular? Está bajo la dirección de Mike Flanagan. Esta pues es una miniserie, ¿verdad?, que propone actualizar como que el relato de Carrie White a la era de las redes sociales y el ciberacoso. Y cuenta con 8 episodios, solamente 8 episodios, y presenta a una Carrie después de la muerte repentina de su padre, y ahí pues ya viene muchos enfrentamientos con la violencia, el aislamiento del instituto, y es de suspenso, me dicen. Les voy a poner el trailer para que lo escuchen y se les antoje verla.
1: Espero que hayan tenido buenas vacaciones. Por favor, saluden a Carrie White. Denle la bienvenida.
2: Hola, no me presenté, soy Sue.
3: Hola,
2: ese es un vestido muy bonito.
3: Gracias, yo lo hice.
4: Sí, se ve que lo hiciste.
2: Aquí, ¿qué es lo que...?
0: Y pues trata mucho también del bullying y de...
2: Toda tu vida. Estudié en casa hasta hoy.
0: El ciberacoso y todo este rollo.
2: Yo por ti.
0: Basada en la novela de Stephen King. Bueno, si quieren verla, ya está en Prime. Ahí les dejo otra recomendación que me hicieron a través del WhatsApp. Vámonos con The Black Eyed Peas. Esto es

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1: Ok, nos vamos a ir con otro bloquecito del delivery musical. ¿Estás listo? ¿Preparado?
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0: agenda con mucha hambre musical. Hola.
1: Gracias, Tina. También te manda saludos mi hermana Emily y mi prima Valentina.
0: ¡Ay, saluditos!
1: Hola, soy Miguel. Como plato principal quiero la de Hate That I Made You Love Me y como postre la de Petal, por favor. Gracias.

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2: Sigo tomando tus pedidos en el Delivery Interactivo. Hola, ¿cómo estás? A 949. ¿Quién habla por ahí? Hello.
3: Hola, bueno, muy buena tarde. ¿Cómo estás? Te saluda Carlos Avendaño.
2: Hello.
3: Y mi antojo el día de hoy sería Waves de Mr. Profs. Okay. Y de postrecito Reality de Lost Frequencies, por favor. Muchísimas gracias. Buen turno.
2: Con mucho gusto.

0: ustedesito, Reality de Los Frequencies, por favor. Muchísimas gracias. Buen turno.
1: Con mucho gusto, listo, preparado, porque ahí va tu pedido.

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2: Ok, qué buenas canciones están pidiendo. Muy bien, se nota que ya es el fin. Ok, ¿quién más anda por ahí? Que por cierto, si no estoy mal, hoy varios están saliendo de los colegios, ¿verdad? Qué alegre, qué emoción. Vamos a escuchar la siguiente nota de voz. Buenas tardes.
3: Latina, buena tarde. Para complacernos, podrías incluir Golden para complacer a Edras y a Genesis. Electric Love, porfa. Es nuestro último día de clases, porfa. Chao.
2: Muy bien, qué alegre. Bueno, pues disfruten su último día de clases. Y con gusto, aquí están sus canciones.

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2: ¿Cómo conviertes una guitarra acústica en un beat electrónico, en uno de los himnos más grandes de una generación? Avicii lo hizo con esta rola Wake Me Up. Y es que cuando la lanzó, que fue en el 2013, esta canción mezcló EDM con un poco de folk acústico cuando no era la combinación más obvia. Y Avicii trabajó esta música con Mike Ainsker, que es de Incubus, y Aloe Black, que puso la voz y también escribió la letra inspirada en su propia vida. Y el mensaje que te deja esta canción es que a veces estás creciendo, buscando tu camino, y ni siquiera te das cuenta de cuánto has cambiado. Sabemos de que Wake Me Up nos pone de buenas, nos pone a bailar, pero también te recuerda que no necesitas tener toda tu vida resuelta para avanzar. Es una canción que de verdad nos dan ganas de bailarla, de reflexionarla y también reflexionar sobre tu vida. ¿Saben qué es lo más interesante de esta canción? De que este Mike Shinoda de Linkin Park fue quien le sugirió a Avicii que llamara a Aloe Black, que es este cantante de soul, para que le pusiera la voz y escribiera la letra. Y así fue. Y recuerdo muy bien, y se ve en este documental de Avicii que está en Netflix, no sé si todavía está, que cuando Avicii lanza por primera vez esta rola en un festival, las personas empiezan a abuchar. Y es como que, no, qué fea la canción. No le gustaba a la gente. ¿Te imaginas? A la gente no le gustó esta rola desde un inicio. ¿Quién iba a decir que después la gente iba a amar y reproducir miles de veces esta rola de Wake Me Up?
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2: Ahora sí, seguimos complaciendo en el delivery interactivo. ¿Quién está por ahí? Buenas tardes.
3: Hola, Tina. Para mi delivery musical te quería pedir de plato fuerte Say My Name de Bebe Rexha con David Guetta, porfa. Okay. Y de postre Rockabye Baby de Sean Paul y Anne Marie, porfa. Gracias.
2: Con mucho gusto. Aquí está tu pedido. Ya está llegando.

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0: Get Bangaranga, qué buen beat. Es que al fin, definitivamente, ya se siente el fin de semana. El clima está hermoso por acá hasta el momento. Esperemos que así siga. Esperemos. Ok, estuvimos platicando de series, las más recomendadas para este fin de semana. Ustedes me recomendaron algunas y aquí les va otra. ¿Qué tal? ¿Sobrevivirías al apocalipsis si tu nuevo hogar fuera un búnker lleno de millonarios y alguien asesinara al presidente? Pues del creador de Dan Fullman, el creador de This Is Us, llega Paradise, que es un thriller político y de ciencia ficción que están disponible en Disney Plus. Y la historia pues ocurre 3 años después de una catástrofe global en una comunidad subterránea de Colorado, donde viven personas muy pero muy poderosas que parecen tenerlo todo bajo control. Pero siempre hay un pero. Cuando aparece muerto el presidente Cal Bradford, interpretado por James Marsden, la tranquilidad se convierte en una investigación llena de secretos, sospechas y mucha tensión. Así que pues ahí se los dejo, se escucha interesante, un thriller político. Si lo quieren ver, un poco de ciencia ficción, está en Disney Plus, se llama Paradise.
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0: 100%. Bueno, hoy hablando de series, de películas que ya puedes disfrutar ahí en tu...
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0: Tanto en Netflix como en Netflix. Miren, pues en Netflix ya les pasé ahí las series que pueden ver ahí. Pero ahora nos pasamos a Disney Plus. Nos pasamos a Disney Plus, que ya les platiqué un poco de Paradise. Y ahora es el turno de El Paciente. Yo cuando leí esta del Paciente, el título, dije, ah, bueno, debe ser algo, pues, drama, algo tranquilón. Pero no, ¿qué crees? Estamos en octubre. Yo creo que por eso este tipo de series. Esta del Paciente son 10 episodios nada más. Está Steve Carell. Y pues trata de un doctor, un psicoterapeuta que recientemente perdió a su esposa y se encuentra prisionero de su paciente. Ajá, es prisionero de su paciente, que es un asesino en serie que lo secuestra. Secuestra a este doctor, a este psicoterapeuta, con una petición inusual: que lo ayude a frenar sus impulsos homicidas. Imagínate tú eso. El tráiler está muy bueno. Ya JM me pasó otro de zombies. Me encanta ver películas de zombies. Esa está muy buena, pero ¿qué es? Coreano, zombies coreanos, ¿qué onda? Se llama Colony. Pero ahí, ¿qué recomendaciones me das para este fin de semana? ¿Series, películas? Bienvenida a las sugerencias.

Bueno, ayer estuvo de manteles largos Bruno Mars. Ayer fue su cumpleaños y pues hay que hacerle algo.

hay que hacerle su fiesta. No, me pidieron algo de Bruno Mars, así que con mucho gusto aquí está I Just Might. Si no han podido escuchar el álbum completo de Bruno Mars, háganlo, de verdad tiene muy pero muy buenas canciones, muy interesante. Hay una que se llama Cha Cha Cha, está genial. Y así hay otras, hay muchas, tiene buen álbum.

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15 minutos y llegamos ya a las 3 de la tarde en 949. Hay aplicaciones que de verdad te ayudan, hay otras que de verdad mejor borralas. Pero te voy a recomendar aplicaciones para vivir solo por primera vez. Quien quita te guste, quien quita no, pero hay una que se llama Monify. Monify, esta aplicación permite registrar entradas y salidas de dinero en segundos mediante una interfaz gráfica por categorías y es ideal para identificar fuga de capital. Como que te tira una alarma. Alerta, alerta, fuga de capital. No sé si te tira la alarma, pero sí la recomiendan muchos. Por ejemplo, si eres un poquito desordenado con el dinero, podría ayudarte Monify. Esta otra que se llama Wallet, en donde conecta tus cuentas bancarias o permite registros mensuales para proyectar presupuestos mensuales y anticipar también gastos fijos, por ejemplo. Si quieres el resto de las aplicaciones, con gusto te las voy a estar ahí enviando a través del WhatsApp 37559490. Y ahora sí, bloquecito electrónico.

¿Qué tal con la programación? Los últimos 15, bueno, poquito de música electrónica. Bueno, ya me tengo que despedir. Que tengas un excelente fin de semana. Muchas bendiciones, que te vaya bonito. Si ya saliste del colegio, disfrútalo, descansa. Y si tienes la oportunidad de estar en algún curso de vacaciones, dale, se aprende de todo. Soy Cristina Cobar, que la pases bien. Feliz tarde y buen regreso a casa. Chao.

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10: Hola, Cecilia Castillo. En los próximos segundos te presentamos los hechos más importantes que marcan la agenda de hoy.
11: Les saluda Alexis Ponce. CACIF exige combatir el crimen organizado.

0: y evitar su infiltración en las elecciones del 2027. El presidente del CACIF, Carlos Arias, advirtió sobre el riesgo de que el crimen organizado se infiltre en los partidos políticos, las candidaturas y el financiamiento de las campañas para las elecciones generales del 2027. Arias pidió a las autoridades electorales, las organizaciones políticas y la ciudadanía vigilar el proceso para impedir que personas vinculadas con actividades ilícitas encuentren espacios en la política nacional.
1: Recaptura por ataque armado contra maestra en Santa Rosa. La Policía Nacional Civil recapturó a Pablo Isabel Cruz Miralles, alias Fantasma, de 34 años, presunto sicario de la Mara Salvatrucha. Se le vincula con el ataque armado en el que murió Zoila Maricruz Chinchilla Valdés, de 40 años, directora y docente de El Serinal Barberena Santa Rosa. Portaba una pistola ilegal y se registran 7 ingresos a prisión.
0: Refuerzo antidrones en operaciones contra el narcotráfico. Estados Unidos refuerza sus estrategias para combatir el uso criminal de drones por el narcotráfico y el crimen organizado en Latinoamérica y en la frontera con México. El ejército estadounidense planea desplegar tecnología láser de alta energía para derribar drones usados por cárteles. Además, trasladó drones MQ-9 Reaper desde África hacia Colombia y Ecuador para intensificar operaciones contra el narcotráfico.
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Ya son las 5 de la tarde con 17 minutos y acá seguimos en la mejor prora de 949. Pero yo quería venir, por si ustedes dicen ahí, ¿qué está pasando? ¿Quién anda platicando por ahí? Aquí Natalie Reyes, para ustedes, para servirles, a la orden, para el desorden. Pero les vengo a decir y a recordar que Guate se prendió, así que destapa Quetzalteca o Venado, encontrar las tapas marcadas, completa tu carro y participa para ganarte uno de los 10 premios. Así que seguí destapando, porque aquí tenemos muchísimos premios. ¿Y cómo van ustedes en esta tardecita? ¿Cómo va la tarde con el tráfico? Por ahí ya me habían dicho que el tráfico está increíblemente terrible, que qué pasó por ahí, que qué ondas. Dice, no, miren, pues es que la Andrea Henry hoy no pudo venir, pero yo aquí estoy para ustedes. Ella sí seguirá con ustedes a partir del lunes. Hoy tenía un pequeño compromiso por ahí, así que ustedes tranqui, porque todo va a estar bien. El lunes, con normalidad, va a estar por acá. 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Así que seguí destapando para que ustedes tengan ahí la mejor información de la vida. Y ya saben que aquí seguimos con la mejor progra, no se despeguen de 94.9.

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